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0: rival es tu papá. Óyelo bien.
1: Estás preso de nuevo, ¿verdad? ¿Crees que es un juego? Pero tu madre llora

Yo creo en muchas cosas que no he visto, y ustedes también, lo sé. No se puede negar la existencia de algo palpado, por más etéreo que sea. No hace falta exhibir una prueba de decencia de aquello que es tan verdadero. El único gesto es creer o no. Algunas veces hasta creer llorando. Se trata de un tema incompleto porque le falta respuesta. Respuesta que alguno de ustedes quizás le pueda dar. Es un tema en Technicolor para hacer algo útil.

0: de ese festiverío. Yo tampoco es que sea muy partidaria de ese poco festivo. Pero bueno, aquí estamos con la bendición de Dios. En Temprano es Más Bacano, la sonrisa de la mañana. Abrazo para todos. Gracias, gracias, gracias de verdad por escogernos como la emisora número uno de Barranquilla. Y bueno, poco tristes, como saben, con la noticia de nuestro querido Andy Pérez. Ayer pues le dimos el último adiós ahí en Jardines de la Eternidad, y recordándolo como ese padre de la radio que siempre fue. Siempre te vamos a recordar, querido Andy, de verdad, tu legado va a seguir aquí, en esta, tu casa, tu emisora, tu empresa. Andy, que llegó aquí, escasos 19 años, toda una vida, toda una institución en la Organización Radial Olímpica. Decir Andy Pérez, Organización Radial Olímpica, sin lugar a dudas. Paz en tu tumba, vuela alto, nuestro querido llamado Andy Pérez. Entramos en materia con las noticias con las que se levanta Barranquilla, Colombia y el mundo. Oiga, la Casa de Nariño será un museo. Es lo que dice de la Espriella, que gobernará desde la aduana y la segunda brigada en Barranquilla. En Bogotá despachará desde el Palacio de San Carlos, donde hoy funciona la Cancillería. El presidente electo, Abelardo de la Espriella, confirmó que el Batallón Paraíso y la Plaza de la Aduana serán las sedes de su gobierno en Barranquilla. Además, la Casa de Nariño será un museo. Dijo que presentará un proyecto de acto legislativo para que Barranquilla sea reconocida a nivel institucional como la capital alterna de Colombia. Y agregó que desde el Batallón Paraíso y el Palacio de la Aduana va a despachar, va a realizar consejos de ministros y va a recibir delegaciones nacionales e internacionales, y seguirá construyendo un gobierno cercano a las regiones, cercano a la gente y al pueblo. Aseveró que de esa manera se reconoce el enorme potencial del Caribe, y agregó que Cali y Medellín también serán sedes de su gobierno. Además, enfatizó en que no va a despachar desde la Casa de Nariño. Le ordenó a la ministra de Cultura designada, Paola Holguín, que la Casa de Nariño sea un museo. Mientras tanto, el Palacio de San Carlos, donde hoy funciona la Cancillería, será la sede de la presidencia en Bogotá. Por otra parte, entramos con noticias. Un accidente de tránsito en la Alboraya terminó en violenta riña con un muerto y un herido. Saca la información que la víctima mortal presentaba herida de arma blanca. El barrio La Alboraya fue escenario de un hecho de intolerancia que dejó como resultado un hombre muerto y otro herido en la madrugada de este domingo. Hacia eso de las 3 de la madrugada, en la calle 42 con carrera 7H, tres personas que iban en una motocicleta sufrieron un accidente de tránsito frente a una estación de servicio. Los ocupantes de la moto solo sufrieron heridas leves, pero la situación generó, al parecer, comentarios en tono de burla de los trabajadores del establecimiento. Así inició una violenta confrontación en la que los hombres que iban en la moto agredieron a uno de los trabajadores de la estación de servicio con un taco de billar. Esto generó un descontento de vecinos del sector que reaccionaron y enfrentaron a los tres de la moto. El hecho llegó a tal punto que dos de los tres hombres fueron atacados con objetos cortopunzantes.
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0: Atención, ladrones amordazaron y robaron a cuatro familias en edificio del norte de Barranquilla. Ingresaron a cuatro apartamentos y amordazaron a los residentes. Momentos de pánico vivieron cuatro familias en un edificio del barrio Alto Prado en la madrugada de este domingo al ser víctima de un violento robo. Los hechos ocurrieron hacia la 1 de la madrugada en el edificio Plaza Real, ubicado en la carrera 52 con 82 en el norte de Barranquilla. Según el reporte de las autoridades, 8 personas ingresaron a 2 vehículos al parqueadero del edificio y al parecer reducir al guarda de seguridad. Posteriormente ingresaron a 4 apartamentos del edificio y amordazaron a los ocupantes de las propiedades por medio de la intimidación. Se conoció que se llevaron elementos de valor, sin embargo, la cuantía está por establecer. ¡Qué horrible! Y qué tristeza que uno no está seguro ni en su propia casa. Tremendo.
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0: Atención, tres menores resultaron heridos a bala cuando jugaban fútbol en Villa San Carlos. Saca la información que la víctima mortal presentaba herida de arma blanca en el barrio La Alboraya, que fue escenario de un hecho de intolerancia que dejó como resultado un hombre muerto y otro herido en la madrugada de este domingo. Hacia eso de las 3 de la madrugada en la calle 42 con carrera H, tres personas que iban en una motocicleta

0: sufrió un accidente de tránsito frente a una estación de servicio. Los ocupantes de la moto solo sufrieron heridas leves, pero la situación generó, al parecer, comentarios en tono de burla de los trabajadores del establecimiento. Así inició una violenta confrontación en la que los hombres que iban en la moto agredieron a uno de los trabajadores de la estación de servicio con un taco de billar. Esto generó un descontento de vecinos del sector que reaccionaron y enfrentaron a los tres hombres de la moto.
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0: 5:20 a.m, vamos con un poco más de música y ya regresamos con más. 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
1: Son las 5 de la mañana con 23 minutos en Temprano Más Bacano, la sonrisa de la mañana. Seguimos con más en Temprano es Más Bacano. Oiga, vamos a saludar al señor Hugo Luis Urruchurto, que ya está por acá. Buenos días, un abrazo cordial para ti, Huguito, y para todos los oyentes que a esta hora están con nosotros.
2: Muchas gracias, Loriceto. Un saludo para todos los oyentes de Temprano Más Bacano, muy amable. Al company, le presento disculpas a los oyentes que se nos pegó la sábana hoy y tuvimos que...
1: Estamos mal acostumbrados a los festivos.
2: Los festivos, mal acostumbrados. Y eso que los festivos me toca trabajar, pero me toca trabajar más tarde. Así que un saludo para todos, disculpen, le presento disculpas. Mañana trataremos de estar a las 5 en punto, como siempre. Un abrazo para todos. En materia deportiva hay que decir que el Junior de Barranquilla no arrancó bien el campeonato profesional colombiano, cayendo ante el Deportes Tolima en su primer juego, su primera salida de visitantes. Y hoy voy a explicar un movimiento equivocado, un solo movimiento, un solo jugador que hizo Junior, causó la crisis en el Junior de Barranquilla. Un movimiento de un jugador causó la crisis y... A mí me daba cosa porque yo veía la transmisión porque se hacía por televisión y nadie notó eso. Y se lo voy a explicar a los oyentes temprano y más adelante, pues lógicamente cuando aclare el día, ¿no? Que la gente pues esté más despierta, más atenta al programa, que se va despertando la gente en el trasegar del día. El Junior puso a hacer una marca personal del Cachaco Rivera sobre el Chino Sandoval. El Chino Sandoval es un jugador movedizo, es un jugador inquieto. Chino Sandoval no es un centro forward, es un delantero diferente. Un forward es un jugador más estático, más metido en las 18, más palomero, esperando, más de fuerza, más de choque, ahí metido entre los centrales, en las 18, siempre está por ahí, él no se mueve mucho. Ese es un forward, ese es el centro forward con tipo Haaland, lo que hace Haaland. El Chino Sandoval es un delantero tipo Harry Kane. Cuando digo tipo Harry Kane, no es que el Chino Sandoval sea como Harry Kane.
1: Araoni.
2: Y no es que estoy hablando que es estilo.
1: Okay.
2: Harry Kane es un jugador que se mueve por todas partes del campo. El Chino inteligentemente también se movía. Y sacó entonces al Cachaco Rivera, se le pegó al Chino Sandoval y lo perseguía hasta 18 yardas del Tolima. ¿Qué daño puede hacer el Chino Sandoval ahí? No hace ningún daño. Junior perdía un defensa. Y Tolima, el señor Ángel, que era el capitán del equipo, tenía que cubrir el puesto del Cachaco Rivera. Y quedaba un boquete en la mitad del campo. Y por ahí nacieron todas las jugadas de los goles del Tolima. Ese extraño movimiento, nadie lo notó para la transmisión. Yo sí lo noté enseguida. Y dije, caramba, pero ¿en qué momento lo van a decir? ¿En qué momento se van a dar cuenta? Ninguno se dio cuenta. Bueno, lógicamente yo respeto a los colegas que están haciendo su trabajo ahí, ¿no? Ellos están contratados, ellos comentan y todo es muy respetable, porque tampoco voy a decir que ellos no saben nada. Sino que nadie se percató de ese movimiento. Y ese movimiento fue que hizo que el Junior tuviese problemas. Ya cuando el técnico se da cuenta del movimiento, entonces saca a Ángel del partido, deja a Rivera en su puesto, de no perseguir tanto al Chino Sandoval, ahí es cuando yo trata de mejorar, pero ya cuando mejora, ya la mejoría no alcanzó, porque ya el Tolima se fue encima, ganaba 2-0, Junior marcó un gol ya finalizando el partido, no le alcanzó el tiempo, Junior protestó por 3 minutos más que dio el árbitro. Yo pienso que los 3 minutos eran justos, sí, porque eso está exagerando, dando 7, 8, 10 minutos y las cosas exageradas. No se perdió mucho tiempo, entonces los 3 minutos eran normales, eran justos. Y terminó hasta Paiva reclamando los 3 minutos y terminado el partido le sacaron una tarjeta amarilla el árbitro del juego por protestar. Ganó Tolima a un Junior que estuvo muy mojoso en el primer tiempo, muy confundido, y que fue presa fácil de un Tolima que con ese movimiento y ganando los rebotes en la mitad del campo, por ahí trasegó el Tolima sin mucha marca en la mitad y pudo haberle hecho hasta 2 goles más al Junior de Barranquilla porque los tuvo. Así que mala presentación del equipo, Un saludo para la gente que se despierta en el casco urbano de la ciudad, en el anillo rural y en el área metropolitana, y seguimos con más noticias.
1: Sí, señor, déjeme saludar también a toda la gente que está por acá en el TikTok. Son más de 300 personas ya madrugando con nosotros. Un abrazo para ustedes. Seven, Pamipa, tengo por acá Arley José, Jefferson, Zoraida Castro, Rafael Pertús, José David, Pepe Ponce, mejor dicho, toda esa gente del combo madrugador que se conecta también acá a través de TikTok. Un abrazo muy especial para ustedes. 5 de la mañana, 29 minutos. En temprano es más bacano, sí. La sonrisa de la mañana. Oiga, dígame.
2: No, yo iba a decirle que en materia política,
1: ¿sí?
2: Un magistrado fue aceptado una demanda de un magistrado para estudiarla sobre la nacionalidad de Abelardo de la Estrella como estadounidense. Al ser aceptado esto, digo yo que es un poco preocupante para la gente que votó por el tigre Abelardo de la Estrella, porque él tiene una nacionalidad americana.
1: Les ve, señor Hugo, que como usted estaba a modo mundial, de pronto le están mandando las noticias para actualizarse, pero ya esa fue una pelea que se dio.
2: No, pero esta fue
1: el tema de la nacionalidad, pero ya la Corte Suprema de Justicia emitió un comunicado donde el señor está apto. ¿Por qué? Porque Abelardo sí nació en Colombia. Ya, entonces no tiene nada que ver. De hecho, el presidente Gustavo Petro también tiene dos nacionalidades. Él es italiano y es colombiano. Entonces, ya el tema de Abelardo, ya la Corte emitió el comunicado donde dijo sí se puede posesionar, el hombre sí puede ser presidente de la República porque nació en Colombia. O sea, y ese es ya, como quien dice, el requisito principal, pese a que usted haya obtenido otras nacionalidades. Y fíjese que usted, Hugo, puede obtener otras nacionalidades, aunque nazca en Colombia, de pronto por familiares, inclusive hasta abuelo, hasta un bisabuelo le puede dar a usted, por ejemplo, una nacionalidad italiana.
2: Yo recuerdo que sí.
1: Un bisabuelo te la puede dar.
2: Yo recuerdo que el fútbol colombiano se hace una nacionalización y la gente se puede nacionalizar colombiano, pero sigue siendo del país donde origen. Entonces, eso es una cosa que tenía la gente indignada porque se nacionalizaba a los argentinos para que jugaran fútbol profesional colombiano en aquellos tiempos. Entonces se nacionalizaban para que jugaran aquí en Colombia.
1: Ajá.
2: Y resulta que cuando iban a la Argentina ya dejaban de ser colombianos y volvían a ser argentinos. La gente andaba cabrera con esa vaina. Me imagino que es algo similar, ¿no?
1: Sí, así es, sí, señor. Pero bueno, son las 5 de la mañana, 31 minutos, precisamente hablando de Abelardo, porque bueno, ya casi es su posesión, es en, 10 días ya la posesión de Abelardo. Ya será en Cali, ya no será en Popayán, ya no será en el Cauca, precisamente por temas de logística y seguridad. ¿Por qué? Usted sabe que una posesión presidencial vienen presidentes de otros países.
2: Sí, claro.
1: Vienen delegados, vienen ministros de otros países, viene mucha comunidad internacional, por supuesto están todos los congresistas ahí, todos sus ministros, gabinete entrante, gabinete saliente. Entonces, ¿qué pasa? Que la logística, moverse hacia una zona que es roja, es bastante complicado. Entonces, han tomado la decisión de posicionarse en Cali, más no hasta en Popayán. Además, porque mucha gente, lo que habla la gente así en el voz populi, en la calle, en los comentarios, dicen que de pronto esa gente se está exponiendo a estos grupos al margen de la ley, vayan a secuestrar a un gringo de eso, imagínate tú, una persona esa que venga de afuera.
2: Entonces, a mí me parece que hablar de posicionarse, donde posicionan todo el tiempo los presidentes allá en Bogotá. Allá en Bogotá llega todo el mundo, allá en Bogotá hay como más seguridad, allá en Bogotá, digo yo. Eso es mi
1: La Casa Nariño acaba de anunciar que ya va a quedar como museo. Queda como museo, él va a gobernar desde acá, desde la aduana y desde el Batallón Paraíso. Y en Bogotá, cuando esté en Bogotá, va para el Palacio San Carlos, que hoy en día funciona como Cancillería. Mi pregunta es, así como hay Casa Presidencial, hay Casa Vicepresidencial. De hecho, una vez mostraron donde vivía Francia Márquez.
2: Sí.
1: Y una vez mostró, y también es un cipote palacio, tiene otro nombre, es el palacio de algo, ya les digo el nombre. Y la pregunta es, ¿será que Juan Manuel Restrepo va a seguir estos pasos? ¿También va a gobernar desde otra parte y no desde la casa vicepresidencial? Porque también hay casa vicepresidencial.
2: Entonces, bueno. Bueno, de todas formas, es muy respetable.
1: Importante que gobierne, donde sea, pero que lo hagan bien.
2: Que lo hagan bien, porque la verdad es que son solo hasta ahora promesas, promesas y promesas. Ahora estamos esperando el cumplimiento. Sí, estamos esperando el cumplimiento de todas esas promesas.
1: Así es.
2: No es tan fácil dirigir este país, que es un país de un berenjenal fregado.
1: Estamos divididos.
2: Aquí no es que yo voy a mandar, porque yo. Aquí no es yo. Es saber dirigirse al Congreso. Yo le hablaba con unos hombres veteranos de la política. Los veteranos de la política me decían a mí, uno, para gobernar la casa, tiene que negociar con la mujer. ¿Seguro? Y tiene que negociar con sus hijos. Hay unas reglas y unas cosas, usted se pone de acuerdo con ellos y se pone de acuerdo con su mujer para que esas reglas se cumplan. Si usted es el dueño, el jefe del hogar, ¿no? Mire, yo voy a tomar esta decisión sobre esto, sobre esto, sobre esto. Y entonces la mujer acata y se siente con él y dice, ¿será que podemos modificar esto? Y se ponen de acuerdo. Igual es el gobierno. El gobierno es una gran casa en que el presidente tiene que pactar con el Senado y con la Corte para que pueda manejarse, porque hay tres poderes políticos terribles aquí. La Corte, que tiene la potestad de quitar y poner.
1: Así es.
2: Los senadores, que tienen el control político del país y deciden qué ley va y qué no va y qué se hace y qué no se hace. Y el presidente, que tiene su autoridad, pero que también no puede ejercerla con toda potencial, pues todo el potencial, porque no la tiene. La tiene más el Congreso que el mismo presidente. Entonces, así están las cosas en Colombia, ¿no? Entonces, las cosas no es con que las cosas sobre la seguridad del país y la extorsión y la vagabundería que hay en Colombia es lo primero que tiene que hacer Abelardo de la Espriella. ¿Ya? Lo primero que tiene que hacer es acabar con la extorsión que tiene a todo el mundo cansado, tiene a todo el mundo aburrido, que nadie puede hacer nada, que no se mueve la plata, que la economía está restringida, que no hay libertad, que no hay, y la gente ya perdió la gracia de divertirse aún. La gente ya no tiene deseos de nada, la gente no quiere salir, la gente no quiere exponerse, porque la calle se volvió la casa de Juanito Alimaña. Entonces, lo primero que tiene que hacer el presidente es acabar con eso. Para que empiece dando un paso de autoridad, que eso sí lo puede hacer él.
1: Claro.
2: Eso sí lo puede hacer él. Él no tiene que pedirle permiso a nadie para él tomar decisiones sobre eso. Entonces, eso ahí, eso hay que hacerlo. Lo primero que hay que hacer es eso, acabar con esta extorsión, porque la extorsión, y los tipos se enfrentan con él, y los paramilitares estos que están por la Guajira, y el menor, y el que no es menor, y dicen, no, que me va a coger, que me venga a buscar, que yo soy un mamba. Se enfrentan y los ven por ahí. Entonces, apenas se posesiona el presidente,
1: son objetivo militar, como él lo ha dicho.
2: Entonces, si son objetivos
1: militares. De aquí al 7 no se someten a la justicia, pues son objetivos militares.
2: Entonces, claro, son objetivos militares. Entonces, que apenas él se posesione, dé las órdenes precisas sobre esto, para que empiece a descansar la gente con el tema de la extorsión. Porque la policía sabe quiénes son los que están extorsionando. El Gaula sabe quiénes son los que están extorsionando. Sí. ¿Quiénes son los cabecillas? ¿Cómo se maneja esto de la cárcel? ¿Cómo es el negocio redondo? ¿Cómo come todo el mundo en la extorsión? Porque no solamente la come el de la extorsión, no solamente come el que está extorsionando, come un montón de gente, incluido gente de la policía que se va de barba en esas cosas. Todo eso es una realidad. Entonces, eso es algo que lo primero que tiene que hacer es eso, acabar con ese tema de la extorsión. Y si va a abrir las cárceles, que empiece a construirlas enseguida. Ya empecé a construir, dijo que iba a ser
1: 10 megacárceles. 10,
2: bueno, yo le escuché decir 7.
1: Pero bueno,
2: arranque con la primera, aquí en la costa, donde está la mata de la extorsión. Aquí en la costa, aquí, bueno, se va a hacer una nueva cárcel, ya comenzó.
1: Aquí lo que hay en monte, hombre, para construir.
2: Lo que hay en monte para hacer una cárcel por allá, San Pablo, la vaina esa. Y no hay ni un palo de caimito para allá, San Pedro, para allá. Y sí, lo que dice. Yo ahora que viajé de Kansas a Dallas, que viajé y yo en lo hice, vi una cárcel. Vi una cárcel así en la carretera, uno pasa por la carretera y hacia la distancia vi una cárcel. O sea, las cárceles están en los Estados Unidos afuera del casco
1: que
2: urbano.
1: Así es que deben tenerlos apartados y sin señal, sí, donde sí. No llegue la señal.
2: Sí, no, y que no hay que tener un teléfono, porque es que no hay ningún. Tú puedes hacer en Barranquilla, después que no tengas teléfono, no tienes nada que hacer. Así. Es que no haya ningún teléfono, ¿verdad? Porque con eso de que apartarlo para que no haya señal. Alguien va a colar un teléfono con internet. Lo que quiero decirle es que si van a hacer las cárceles, que las haga como las hace Bukele. Ahí, Bukele tiene las cárceles ahí y ahí todo el mundo anda en una pantaloneta blanca y sin camisa, andando ahí al garete. Entonces, esa gente no tiene ninguna opción de nada.
1: Comen arroz con Zaragoza.
2: Y cuando empiecen a poner las condenas fuertes.
1: Ya más de uno debe estar barro del coro.
2: Entonces, esas son las cosas que uno dice, bueno, comencemos por eso. Si el presidente arrancó encarando a todo el mundo, el presidente arrancó, pero que apenas se posesione, desde ya es lo primero que hay que hacer. Acabar con la extorsión, que es una promesa de él, acabar con la extorsión en Colombia y acabe con esa vaina. Que empiece, no, que están bombardeando por allá, todo eso está bien, que lo que él quiera hacer allá contra la guerrilla, que hay una guerra y una cosa, bien, perfecto.
1: Un laboratorio de coca que
2: sí, todo eso está bien que haga, pero el tema de la extorsión, especialmente en Barranquilla, donde él piensa gobernar, tiene que meter desde la casa y hacer la primera mega cárcel. Y ya el man comenzó a hacer la primera mega cárcel, se ajuició mucha gente en Colombia. Y que yo, entonces están capturando y están capturando y están capturando y empieza la gente a tener paz y tranquilidad. Y nadie puede montar una olla de guarapo que no le cae el primer vaso de guarapo para el extorsionista. Bueno, hay derecho. La vaina
1: sí, señor. Sí, señor. También hay que implementar programas de resociabilización también para tantos jóvenes que decidieron delinquir y que también, bueno, necesitan y merecen una oportunidad.
2: Que lo que pasa, Gloria, es que hay mucha gente que está delinquiendo porque sabe que no lo meten preso. Uh-huh. Esa es la otra. La gente atraca porque no los meten preso. Dice, no, ese atraca. Ay, tú no te acuerdas, hace algún tiempo atracaron por aquí una vaina de relojes, por aquí, un kiosco de relojes, no sé, atracaron por aquí cerca. Y el ratero no le decía al policía, dame el procedimiento. Apúrate a ver el procedimiento, dame eso ya, tú me conoces a mí, ahora tú sabes que yo soy ratero, dame el procedimiento y hoy te voy para la casa, ahí quiero irme. Se los meten ahí y lo meten y lo sacan y la policía dice, ¿yo qué hago? Y la policía no puede, dice, coge el man, lo captura y lo saca, coge el man, entonces el man con 15 anotaciones, 20 anotaciones, 25 anotaciones judiciales, porque los senadores del país, de gobierno colombiano, decidieron que esos delitos eran delitos para pagar en su casa.
1: Así es, me está diciendo por acá un oyente en TikTok que en Panamá les quitaron las visitas conyugales a los presos. Bueno, hay muchos países ya pasa, de hecho en Estados Unidos, cuando el preso es condenado a cadena perpetua, automáticamente pierde el derecho a tener visita conyugal. O sea, un man que es condenado a cadena perpetua en Estados Unidos, ya llórenlo. O sea, es como si desapareciera su vida sexual para siempre también, porque ya no tienen derecho a visita conyugal. Entonces, bueno...
2: Yo creo que en de Bukele no hay visita conyugal, creo que con la gente que tiene gente que está ahí que ni come, que tiene que hacer su propia comida o tiene que rebuscarse, hoy en día tiene que la gente hacer sus cosas. De todas formas, lo primero que hay que hacer es eso, él prometió eso, entonces arranque con eso para que la gente vea que ya arrancó con el tema de la extorsión y que se está aliviando la gente porque la gente esto colapsó. El tema de la extorsión. Ya se dio cuenta usted del asesinato de la niña en Polo Nuevo. Bueno, todo esto hace parte de la delincuencia. Hay noticias que dice hoy, la policía capturó 44 personas durante el fin de semana en Barranquilla y su área metropolitana. Las autoridades también incautó armas de fuego e impuso comparendos por un comportamiento contrario a las convivencias. Dice hoy, pues, los cables sobre... Barranquilla en la parte judicial. En la noche de este domingo 26 de julio, la Policía Metropolitana de Barranquilla entregó el balance de los operativos desplegados durante el fin de semana. El reporte indica que 44 personas fueron capturadas y 7 personas con armas de fuego incautadas. Dice hoy El Cable. Esto hace parte del resultado de la estrategia de Caravanas por la Vida, la cual incluye acciones cooperativas preventivas de control orientadas a garantizar la seguridad y la convivencia ciudadana en el área metropolitana de Barranquilla. De acuerdo con la información suministrada, las 44 capturas, 41 se ejecutaron en flagrancia y 3 mediante orden judicial por diferentes delitos. O sea, asimismo, se logró la incautación de 7 armas de fuego y 344 armas blancas. Mire usted cómo toda la gente armada el fin de semana en Barranquilla. La policía quitó 344, o sea, 344 cuchillos, de cuchillos, machetillas. En fin, elementos retirados de las calles para prevenir la comisión de hechos que afecten la vida de que integra a los ciudadanos en Barranquilla. Destacó la policía, también reportó que durante las actividades de control se logró la recuperación de 3 motocicletas, además de la atención de 8.340 llamadas recibidas a través del centro automático de despacho, 579 porriñas, 579 peleas hubo el fin de semana, mire lo que dice El Cable. Las llamadas, fueron llamados, recibió la policía 8.340 llamadas a policía, de las cuales 579 porriñas, o sea, hubo 579 muñequeras el fin de semana en Barranquilla, su área metropolitana. Oye, bastante. Oye, Bilichán es una chancleta, aquí hay más peleadores que 579 porriñas, 210 por alteración de la tranquilidad y 47 relacionadas con violencia intrafamiliar, 47 llamadas, o sea, 47 peleas de violencia intrafamiliar. En cuanto a los comparendos, la autoridad indicó que fueron impuestos 548 por comportamiento contrario a la convivencia establecida en la ley. Además, se realizaron 110 traslados a la unidad de convivencia y justicia y se efectuó el desmontaje de 7 equipos de sonido tipo pick-up. Sí, se desmontaron 7 pick-up que generaban afectaciones a la tranquilidad pública. Bueno, los picó, 7 picó fueron incautados en medio de esta cosa. ¿Qué dice que el coronel Edison Mora Muñoz, comandante de la Policía Metropolitana de Barranquilla, destacó que estos resultados reflejan el compromiso institucional para fortalecer la seguridad ciudadana mediante acciones de prevención, control y enfocados en la protección de la vida y la tranquilidad de los habitantes del área metropolitana? Este es el balance judicial de la semana de la policía, que más adelante lo volveremos a leer porque entrega el balance de, de los enfrentamientos el fin de semana, toda la gente que fue capturada, porque Barranquilla se enloqueció el fin de semana.

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1: 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Hay una noticia y usted viene con las efemérides, ya de una de las efemérides. Bueno, ok, usted tiene la pelota porque es la hora de las efemérides.
2: Sí, señor. Bueno, hoy es 27 de julio, arajo, el día 208 del año. Faltan 11 días para la posesión de el nuevo presidente de Colombia y 157 días para que termine el 2026. Hoy se conmemora el Día Internacional del Perro Callejero.
1: El perro Cagri.
2: Sí, señor. Abogando por un trato más digno para cualquier ser viviente, en particular para los perritos que viven en condición de calle. En esto, hace unos días era el Día del Perro en general, pero hoy es el Día Mundial del Perro Callejero, fíjese.
1: El perro Cagri, hace algún tiempo había un montón de perros Cagri ahí por el cementerio universal. Había una manada de esos animalitos. O sea, había perros que se habían ido de vagabundo, se habían ido de su casa, o por maltrato los perros abandonan a veces las casas, los maltratan, los perros se van. Entonces esos perritos estaban ahí, ya lo digo yo, como 20 perros, que estaban ahí en el cementerio universal. No sé si ahora los perros recogieron, y ya no sé qué pasó con eso. De pronto algún oyente que viva por ahí cerquita nos podrá informar qué pasó, pero sí estaba en una jauría de perros hace algunos años ahí en ese sector del parque por el cementerio universal. Por ahí andaban ahí pues rebuscando las basuras, se rebuscaban esos animales, eran una jauría de perros.
2: Así es, y bueno, hoy también se celebra el Día Mundial del Silbido. Uno de los silbidos más famosos, los de la película El Puente sobre el Río Kwai, Okai, dice acá, el Día Mundial del Silbido. A mí me costó aprender a silbar, yo. Me costó. Hay una canción, hay un vallenato.
1: No, hay una canción.
2: Tenía también un silbido, yo. No, no.

0: está, pues, el Día Mundial del Silbido.
1: ¿Por qué le gustó silbar, mami?
0: No sé, de hecho yo no sé silbar, yo hago así, pero hasta ahí, pero el que chifla, no, no, nunca aprendí, nada, no, hasta allá no llego. Y mi papá, nosotros...
1: No, cuando... pero es que ese, el chiflar claramente es para los hombres.
0: Sí, algo, se ve feo en la mujer, ¿verdad?
1: Se ve feo en la mujer. Va bien, los hombres son los que generalmente silbamos, o nosotros lo llamamos silbar, sino chiflar. Chiflar, sí. Chiflamos Epa. Nosotros, los hombres...
0: Es el company que está chiflando.
1: Ese es el chiflido de nosotros los hombres. Hay algunas mujeres que chiflan, pero son muy poquitas.
0: Sí.
1: Dije que no se preocupe que usted quede.
0: No, y no se ve tan femenino eso, la verdad.
1: Ajá.
0: Yo lo que hago es...
1: Creo que tiene un silbido.
0: Sí, ya, hasta ahí. De pajarito. Y bueno, un día como hoy, en 1940, Bugs Bunny apareció, propiamente dicho, en ese corto emerge por primera vez de su madriguera para preguntarle al cazador Elmer Gruñón, que ahí tenemos, papi, acá.
2: ¿Amigos?

0: Ponyen. Operación Conejo.
1: Ya las caricaturas no son así, ahora hablan es de IA, hablan es de no sé qué.
2: Y las caricaturas cambiaron hace muchos años y el Bugs Bunny era de la década de años 80 hasta los 90. Se veía el Bugs Bunny ahí, el Conejo de la Suerte, que entre otras cosas el Conejo de la Suerte fue siempre un ser asexuado, como la Pantera Rosa, ¿no? Se le conocía el conejo mujer y nada, y el conejo se vestía de mujer también.
1: A veces, para... sí, con unos taconones.
2: Se ponía unos tacones.
3: Esto, amigos, es una producción de la Warner Bros. Para la televisión.
2: El Conejo de la Suerte.
1: Ahí está, bueno. Y un día como hoy, en 2010, bueno, vamos al 2012 primero, con la participación récord de 204 países, igualando a las anteriores celebradas en Beijing, China. Se inauguran en Londres Londres, que se convierte en la primera ciudad en ser sede de las Olimpiadas en tres ocasiones, en 1908, en 1948 y a hoy. Y bueno, en el 2016 Atlético Nacional se coronó campeón en la edición 57 de la Copa Libertadores al vencer 1-0 al Independiente del Valle con gol de Miguel Borja, y logró su segundo título en el torneo continental tras ser alcanzado en 1989. También un día como hoy, 27 de julio.
2: El título de 89 se logró desde el punto penal, el nacimiento del punto penal. El último que cobró fue Leonel Álvarez, que hizo el penal, con quien se coronaron campeones de Copa Libertadores por primera vez.
1: Vea pues, yo estaba naciendo en ese año, así que no, en el 89. Y vea, en cuanto a música, un día como hoy, en 1978, se publicó oficialmente el icónico álbum Comedia de Héctor Lavoe y la producción por parte de Willy Colón. El álbum incluyó

0: Sí, claro, este es uno de los palos de los fines de semana. Con los buenos días para todos aquellos que van llegando a la sintonía de Olímpica Estéreo 92.1. Pero este es uno de los palos de Víctor Lavoe para un fin de semana, Hugo.
1: Así es. Sí. Son gorocosongo de mamey. Pero está el cantante, ¿no? Que es la canción tal vez más poderosa del álbum.
0: Sí, el cantante, por supuesto.
1: El cantante, la más poderosa del álbum.
0: Que es de la autoría de Rubén Blades.
1: De Rubén Blades.
0: ¿Y sabes qué dijo Rubén Blades una vez en un concierto? Dijo, gracias a Dios no la grabé yo, porque no hubiera sido tan exitosa como con Héctor Lavoe.
1: Como lo dijo Rubén Blades, cuando yo llegué a la orquesta de Willy Colón, yo no llegué a reemplazar a Héctor Lavoe, porque Héctor Lavoe no tiene reemplazo.
0: No tiene reemplazo. Yo fui a hacer lo mío.
1: Yo fui a cantar lo mío.
0: Y también marcó un hito en la historia.
1: Y también marcó una huella con el álbum Siembra, que es el álbum más vendido en la historia de la salsa.
0: Álbum que no quería grabar la Fania, no lo quería producir porque las canciones eran muy largas.
1: Muy largas las canciones. Y como ahí a veces me dicen una persona, no voy a decir su nombre. Ay, no, es que esa canción es muy larga. ¿Qué le importa? ¿Acaso el oyente está tiene un reloj?
2: Acaso y ahora, porque son muy cortas.
1: Al contrario, el oyente lo que quiere escuchar es su sabrosura.
2: Claro, y ahora porque son muy cortas. Definitivamente uno a la larga se acostumbra, pero a la corta jamás.
0: Y ese es un comentario.
1: Es un comentario triple X.
2: Estamos hablando de música, sí. ¿No?
0: Repita lo que dijo, repita.
2: Uno a la larga se acostumbra, pero a la corta jamás. Ah, pues.
0: Comentario es
3: comentario a nombre del siglo XXI. Comentario a través del siglo XXI. La hora de la mañana, pues señora, estamos apenas amaneciendo el día.
0: Ya regresamos.
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0: permitas que el diario vivir te distraiga del propósito de Dios. Tú estás destinado para triunfar. Tú estás destinado para vivir en este mundo rompiendo barreras, derribando murallas. Mi amigo, mi amiga, no te dejes llevar por la situación, por lo que estás viviendo. El enemigo quiere hacerte creer que tú estás mal. Él quiere estar en tu vida, pero no dejes que el enemigo habite en tu corazón. Apártalo. Los afanes de este mundo buscan distraerte y así sacarte del propósito y del lugar donde Dios te ha colocado. Hoy invierte más tiempo en la preciosa presencia de Dios. Hoy declara con tu boca: he sido llamado, he sido llamada para vencer y nada me va a distraer. Mi amiga, mi amigo, lleva todo pensamiento cautivo a la obediencia a Cristo Jesús. Y así vas a derribar todo argumento que se quiera levantar en tu contra. Y hoy lo que hagas se va a alinear al propósito divino de Dios. Tú eres victoriosa. Tú eres victorioso en el nombre de Jesús. Dios está contigo en cada paso que tú das. En cada paso que tú das, Dios está contigo. Que Dios te bendiga inmensamente y que tengas un hermoso día agarrado de la bendición de Dios. Recuerda que Dios es bueno. Dios es grande.
1: Amén, Happy, así es. 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Y este video reflexión llegará a tu celular como una bendición. 6:05 a.m. Qué hermosa reflexión, Happy. Para iniciar la mañana de este lunes 27 de julio.
2: Dios nos enseña en la Biblia, a través de las Sagradas Escrituras, que Dios le hizo una promesa a Abraham. Y esa promesa a Abraham era de su descendencia. Iba a escoger un pueblo, que era un pueblo escogido por Dios para que fuera un pueblo modelo en el mundo. De la honestidad, de la transparencia, alejado de la idolatría. Y de Abraham viene Isaac, y de Isaac, Jacob y las 12 tribus que conforman el pueblo, que fueron para Gosén cuando José se convirtió en el hombre más poderoso del mundo después del faraón, y con interpretando el sueño de las vacas gordas y las vacas flacas, José trae a su familia, a su papá Jacob y a sus hermanos. El resto de sus hermanos se establecen en Gosén, y después ahí es donde el pueblo de Israel crece y se convierte en un pueblo poderoso, un pueblo con mucha gente. Después aparece Moisés, se establece la ley de Moisés, el pueblo sale de Egipto, y después de 40 años de trasegar en el desierto, el pueblo se establece en lo que hoy Dios le dio en aquel tiempo, que es la tierra prometida, una tierra para cultivos y para ganado muy hermosa, una tierra que fluye leche y miel, así le dijo el Señor, porque era una tierra de mucha prosperidad para la siembra y para el ganado. 40 años en el desierto. Pero después, con la presencia del Señor Jesucristo, Dios se dio cuenta de que no había nadie que estuviese cumpliendo la ley de Moisés. No había ni un solo hombre. Y Cristo Jesús le dice al Padre, que es el mismo Dios, el mismo Espíritu Santo, y le dice: voy a descender. Y Dios se convierte en hombre para entender su creación y para entregar su mensaje del Evangelio. que es el nuevo método de salvación. ¿A dónde llego yo con esto? Para explicarle a ustedes, para entender todos nosotros, por qué a nosotros nos llega el Evangelio, si nosotros no somos de Israel. Porque con la presencia del Señor Jesucristo, el Señor Jesucristo dio orden de que el Evangelio sea entregado a los gentiles. Y esto viene desde las profecías de y las profecías que se presentaron en Isaías y también en Jeremías, donde se habla de las costas. Cuando se habla de las costas en estas profecías, se está hablando de los gentiles. Y los gentiles somos nosotros, los que no hacemos parte de los judíos. Por eso el Evangelio llega a nosotros, porque el Señor Jesucristo le dio una orden a Pedro. Cuando Pedro oraba en el techo, en la oración, el apóstol Pedro baja un lienzo donde había una cantidad de animales y le dice: Pedro, mata y come. Dice el Señor: nunca he probado cosa inmunda, animal inmundo no ha entrado en mi boca. Y le dice el Señor: lo que yo limpié no le llames tú común. Y son tres veces llegó la visión para el apóstol Pedro. Y es cuando el Señor empieza a decirle a Pedro que se reúna con los gentiles para poder explicarles el Evangelio. Y el Espíritu Santo llegó sobre los gentiles y la primera predicación la hace el apóstol Pedro hacia los gentiles. Entonces, cuando Dios anuncia que el Evangelio no solamente era para el pueblo judío de aquella época, sino para todo aquel de diferentes regiones y pueblos y naciones que buscaran el amor de Dios, el Señor se expande en el mundo entero con su Evangelio, y el Evangelio es para todos. Pero hoy en día el ser humano le dio la espalda a Dios. Hoy el ser humano le encanta todo lo que el diablo le gusta que haga. Hoy, en nuestra ciudad de Barranquilla, 547 riñas y una cantidad de enfrentamientos del ser humano, porque el ser humano hace lo que el diablo quiere. Los enfrentamientos, las disensiones, la drogadicción, el alcoholismo, la vagabundería, las pasiones vergonzosas, el homosexualismo, el lesbianismo, todo lo que a Dios le desagrada, el diablo lo impulsa. Y el ser humano se deja guiar por el diablo, que lo que él quiere es sujetar a todo aquel que se aleja de Dios, para que también esté con él en ese lago de fuego cuando venga el juicio final. Dios nos enseña que el Evangelio es para todos y nos indica que debemos buscar y amar a los seres humanos, valorar y respetar los conceptos del cristianismo puro, amar los unos hacia los otros y amar al prójimo. Hay que cumplirlo. Y hay que empezar a caminar por el camino que Dios nos dicta, porque la condenación es segura para aquel que no escucha. Que Dios nos ayude para escuchar, que sea Dios que nos abra los oídos, que sea Dios que nos impulse y que despierte nuestro corazón en el amor de Dios para cada día agradar al Creador. Que Dios nos ampare, que Dios nos ayude. Amén.
3: Amén. Hay una frase que dice: el talento te abre puertas, pero el carácter es el que te mantiene dentro. Cuenta la historia de dos corredores. Uno era el más rápido del equipo, tenía un talento natural que todos admiraban. El otro nunca fue el mejor, terminaba los entrenamientos agotado, cometía errores y tenía que esforzarse el doble. Pero cuando llegaban las competencias, el corredor talentoso se desesperaba si algo salía mal. Si perdía la ventaja, se frustraba. Si alguien lo adelantaba, se rendía mentalmente. El otro, en cambio, había aprendido a controlar sus emociones. Respiraba, mantenía la calma y seguía adelante incluso cuando las cosas parecían perdidas. Con el paso del tiempo, el segundo ganó más carreras que el primero. La vida muchas veces funciona de la misma manera. Hay personas con un talento extraordinario que nunca llegan tan lejos porque el orgullo, la ira, la ansiedad o el miedo terminan frenándolas. y hay otras que sin ser las más brillantes aprenden a ser constantes, pacientes, humildes y resilientes. Esas suelen alcanzar metas que muchos creían imposibles. La inteligencia emocional es una fuerza silenciosa. Nos ayuda a responder en lugar de reaccionar, a levantarnos después de caer y a seguir cuando otros abandonan. La reflexión de hoy es esta. No se trata solo de cuánto talento tienes, sino de qué haces con tus emociones cuando la vida te pone a prueba. Porque quien aprende a gobernarse a sí mismo, muchas veces termina conquistando lo que el talento por sí solo nunca pudo alcanzar.

ya estás bendecido. Ya estás bendecido de muchas maneras. Pero a veces estás tan enfocado en lo que falta que se te olvida ver todo lo que ya tienes. Tu salud, las personas que amas, las veces que lograste salir adelante, las oportunidades que sí llegaron. Y a esta y hasta esa versión de ti que sigue intentando aunque haya días difíciles. La abundancia no siempre empieza cuando llega algo nuevo. Muchas veces empieza cuando aprendes a valorar lo que ya está frente a ti. La ansiedad tiene una forma muy silenciosa de robarte la vida. No te la quita de golpe. Te la va quitando momento por momento. Mientras hablas con alguien, te hace pensar en lo que podría pasar después. Mientras todo está bien, te hace buscar qué podría salir mal. Y cuando por fin llega la calma, te convence de que no va a durar. Aférrate a Dios. Busca de Dios. Entrégale tus cargas a Él. Él bendecirá tu camino y te hará sentir feliz día a día.

0: 6:21, ya en instante vamos a escuchar completita esa canción. Por ahora entramos con noticias con las que se levanta Barranquilla, Colombia y el mundo aquí en Temprano es Más Bacano.
1: Dice hoy un cable, señoras y señores, mujer pelotera en el barrio de la Alboraya. Comentarios burlones sacaron de casillas a Jason Andrés Aguilar Palmet y a dos amigos tras accidentarse en una moto. Los tres se fueron a los puños con la comunidad y en medio de la confrontación Jason llevó la peor parte. La policía investiga. Vea usted lo que es el perrateo aquí en esta ciudad, que la han dicho de que Barranquilla, que es la capital mundial del perrateo, pero yo sigo insistiendo que Barranquilla hay gente decente, mucha gente chévere, mucha gente decente y mucha gente respetuosa, solo que de pronto los perrateadores se notan más. Eso es lo que yo creo. Claro. Dice, eso es lo que creo, porque Barranquilla, caramba,
2: la capital
1: tiene que ha prosperado mucho ese tema, pero el respeto hacia las personas debe prevalecer. Dice aquí, la confrontación se había originado después de un accidente de tránsito de la víctima fatal frente a una estación de servicio, dice hoy el cable. Un hombre de 27 años murió en la madrugada de ayer domingo tras ser agredido por un grupo de personas en el barrio de la Alboraya, en la localidad suroccidente de Barranquilla, en medio de una riña que, según las primeras versiones, se desató luego de un accidente de tránsito. El hecho ocurrió hacia las 3 de la mañana, en la 42 con la 7H, frente a una estación de gasolina. De acuerdo con la información preliminar, Jason Andrés Aguilar se movilizaba en una moto junto con dos hombres cuando sufrieron un accidente de tránsito al llegar al lugar. En el mismo reporte se leyó que posteriormente un trabajador del establecimiento había realizado comentarios burlones. O sea, un trabajador de la bomba había hecho comentarios burlones sobre lo sucedido, situación que desencadenó una confrontación. Según el informe policial, los tres ocupantes de la moto presuntamente agredieron al empleado del lugar, ocasionándole lesiones con un taco de billar. O sea que creo que venían de jugar muchachas los que venían en la moto. Eran las 3 de la mañana. En medio de la alteración, varias personas que se encontraban en el sitio reaccionaron y atacaron a los presuntos agresores. Como consecuencia de estos hechos, Jason Andrés Aguilar murió agredido por la comunidad. Entonces, el hecho que se presenta en barrio La Alboraya.
3: Ahora son las 6 de la mañana con 24 minutos. Más hechos importantes que son noticias en el despertar de este 27 de julio. Un nuevo hecho de violencia se registró en el barrio Las Nieves, en el sur de Barranquilla, donde un hombre identificado preliminarmente con el alias El Vaca fue asesinado en un ataque sicarial. El crimen ocurrió en la carrera 17B entre las calles 18 y 21 cuando la víctima se encontraba al interior de un vehículo. De acuerdo con la información preliminar, varios hombres armados se acercaron al automotor y le dispararon en repetidas ocasiones, impactándolo al menos en 6 oportunidades y sembrando el pánico entre los habitantes del sector. Gravemente herido, el hombre fue auxiliado por personas que se encontraban en la zona y trasladado de urgencias al Paso La Luz, La Chinita. No obstante, pese a los esfuerzos del personal médico, falleció minutos después debido a la gravedad de las heridas ocasionadas por los impactos de armas de fuego. Unidades de la Seccional de Investigación Criminal SIJIN y personal de la Policía Nacional y de la Policía Metropolitana de Barranquilla asumieron la investigación del caso. Las autoridades adelantan la recolección de elementos materiales probatorios, el análisis de cámaras de seguridad y la recopilación de testimonios para esclarecer los móviles del homicidio e identificar a los responsables. Hasta el momento no se reportan personas capturadas y las autoridades no han emitido un pronunciamiento oficial sobre las causas del crimen.
0: Son las 6 de la mañana con 25 minutos. Oiga, ya uno no está seguro ni en su propia casa. Ladrones amordazaron y robaron a 4 familias en un edificio del norte de Barranquilla. El ingreso a 4 apartamentos y amordazaron a los residentes. Momentos de pánico vivieron esas familias en un violento robo que se presentó en la ciudad. Los hechos ocurrieron hacia la 1 de la madrugada en el edificio Plaza Real, ubicado en la carrera 52 con calle 52 en el norte de Barranquilla. Según el reporte de las autoridades, 8 personas ingresaron en 2 vehículos al parqueadero del edificio después de que, al parecer, redujeron al guarda de seguridad. Posteriormente ingresaron a 4 apartamentos del edificio y amordazaron a los ocupantes de las propiedades por medio de la intimidación. Se conoció, o más bien, que se llevaron muchos elementos de valor. La cuantía aún está por establecer, pero fueron 4 apartamentos que lograron meterse estos tipos.
1: Dicen los que conocen el tema que cuando tú llegas, los atracadores llegan a determinados lugares porque ya el dato tirado en tal parte, ayer.
0: Sí,
1: ayer,
0: ya tienen todo estudiado, sí. La
1: estos
0: vigilancia.
1: Son los apartamentos que tienen esto y esto y esto, y esto hasta la hora. Tienen esto, tienen oro.
3: Pero
1: tienen
3: eso es grave, ¿no?
1: Sí. Claro, y
3: es gravísimo.
1: Y generalmente son las mismas personas que trabajan ahí las que terminan dando los datos a los delincuentes, y los delincuentes llegan directamente al lugar. Hasta la hora están ahí manejando este
3: Imagínese.
1: Tema. Y así es como se presentan,
3: o sea,
1: las cosas.
3: En un lugar donde tú puedes encontrar paz es en tu hogar, ¿no?
0: Claro.
3: Y que te pasen estas cosas horribles.
1: Generalmente porque las personas que viven, que conviven ahí, se enteran de todo. Entonces, viene el dato tirado. Entonces se presentan los atracos de esa manera.
3: Por eso es que tienen que tener en cuenta a quién meten en su casa.
1: A quién meten en su casa.
3: E incluso a trabajar. A veces, ay, que necesito una muchacha del servicio. Mira, recomiéndame una. Mira, ahí está bueno. Dale, dile que venga. Si tú no sabes, marica, o sea, quién es el esposo de ella, quiénes son los hermanos de ella, ella mentalmente cómo está. O sea, son muchas cosas.
1: Hay que ser muy prudentes con eso.
0: O también los marañas, ¿no? Que me vienen a arreglar una puerta y tal.
3: Ah, eso, hasta eso también.
0: Marañero, ¿no? Nunca
1: hasta eso. Marañero que tiene que ser una persona de mucha confianza.
3: Sí, que tiene
0: que vaya súper recomendado.
3: Porque es que va a entrar a tu casa.
1: Entra a tu hogar. El que hace la limpieza del aire acondicionado entra a tu hogar.
3: Claro, a las habitaciones, todo.
0: Todo lo que lavan los muebles.
3: Siempre es recomendable, nosotros siempre entregamos esta información en Olímpica, que sea de confianza la persona que usted va a llevar a su casa a arreglarle una pluma, a hacerle mantenimiento al aire acondicionado, en su defecto, hacerle cualquier maraña, que una baldosa se le partió, que no sé qué. Siempre una persona que sea de confianza o que esté súper recomendado, que usted diga, bueno, es que es una persona extraña, claro, que está entrando a su hogar.
1: Porque cuando los rateros entran a esos apartamentos, ya ellos sabían que hay en el apartamento.
0: Sí.
1: Por eso ellos saben a lo que van. Entonces ya están enterados. Entonces generalmente son personas de ahí mismo, de la misma zona,
2: de la misma familia.
1: Ah,
3: también.
1: O el entorno. Entonces ahí es donde viene el dato, mira.
3: Ahora son las 6 de la mañana con 29 minutos. Más hecho que son noticias a esta hora. Hermano de pescador asesinado en Puerto Mocho. Abro comillas, entregó y dijo así: nos vimos desplazados huyéndole a la muerte y le encontramos aquí. La víctima y su familia salieron del Carmen de Chucurí buscando escapar de la violencia, sin imaginar que años después la tragedia tocaría su hogar en Barranquilla. Como Ángel David de Rosa Martínez, de 54 años de edad y natural del Carmen de Chucurí, Santander, fue identificado el pescador asesinado el pasado viernes 24 de julio en el sector de Puerto Mocho, en el barrio Las Flores de Barranquilla. Este sábado, desde las instalaciones de medicina legal, Alfonso Rosa, hermano del hoy occiso, contó que un ser querido llevaba 10 años dedicándose a ese oficio y justo acababa de llegar de pescar cuando un sujeto que se movilizaba como parrillero en una motocicleta le quitó la vida. Son muchas las preguntas sin respuesta alrededor de su muerte, y aunque no se descarta que la víctima hubiese sido blanco de amenazas extorsivas, él, al preguntarle a su hermano por qué le dispararon, contestó: eso quisiera saber yo, para entender un poco la circunstancia tan difícil que se está atravesando, debido a que nosotros somos personas que nos dedicamos a trabajar y a tratar de hacer las cosas lo más bien que podamos.
1: Más noticias, señoras y señores, a esta hora de la mañana en Colombia. Y se oye un cable. En el barrio El Bosque, sicarios en moto matan a hombre de un tiro en el pecho. En El Bosque, a las 11:40 de la noche. Este sábado 25 de julio se registró un ataque sicarial en el barrio El Bosque que dejó como víctima a un hombre identificado como Jesús Manuel de Aguilar Torres, de 32 años. De acuerdo con el reporte de la Policía Metropolitana, el crimen ocurrió en la 75 con la 7E, cuando la víctima se encontraba en la terraza de un inmueble. Las primeras versiones indican que hasta el lugar llegaron hombres de moto. Al parrillero se fundó un arma de fuego y le disparó en varias oportunidades. Como consecuencia del ataque, de Aguilar sufrió una herida de proyectil de fuego en el pecho y falleció en el lugar de los hechos. Hasta el momento se desconocen los móviles de este hecho de sangre registrado en la localidad suroccidente de Barranquilla. Un muerto más de esta lista interminable de asesinatos.
0: Tremendo, son las 6 de la mañana con 31 minutos. Más de 20 años de cárcel para 5 militares por torturar y asesinar a un campesino con discapacidad cognitiva. Los hechos ocurrieron el 7 de octubre del 2025 en una base militar del municipio de Frontino. 5 militares fueron condenados a más de 20 años de prisión por aceptar su responsabilidad en la tortura, homicidio y desaparición forzada de un campesino con discapacidad cognitiva en una base militar del departamento de Antioquia. La víctima, que presentaba una discapacidad cognitiva, fue retenida durante cerca de 5 horas y sometida a torturas que le causaron la muerte. El cabo segundo del ejército, Cristian Daniel Córdoba Piamba, y los soldados Brian Steven Osorio, John Edwin Quejada Fabra, Neider de Jesús Oyola Ortiz y Miguel Ángel Caicedo Hernández aceptaron su responsabilidad mediante un preacuerdo con la fiscalía que fue avalado por un juez. Los 5 militares fueron condenados a 20 años y 2 meses de prisión por los delitos de tortura, homicidio y desaparición forzada y todas las conductas agravadas.
3: Ahora son las 6 de la mañana con 32 minutos en Olímpica Estéreo y temprano es más bacano. Chiquitera, bienvenida Chiqui, buenos días.
4: Hola Arlington José, ¿cómo estás?
3: Y esa seriedad, sí, ¿por qué?
4: Buenos días, ¿cómo amaneciste?
3: Bien, gracias a Dios, excelente, pero me extraña mucho que me salude así como tan serio.
4: No, si uno llega con recocha es malo, entonces llegué serio. Señor Bolívar Rullorto, ¿cómo amaneció?
3: Estamos empezando la semana y que...
4: No, pero estoy serio, o sea... No,
3: sonríe a la vida.
4: Ni bravo, ni nada, sí, claro.
3: Porque bravo trabaja ahí al lado de Mix.
4: Mister Bravo.
1: De todas maneras, el señor Chiqui viene serio, déjelo que entre con seriedad.
3: Es más, vino hasta con vos. Ay, hoy.
4: Señor Chiqui. Señorita Gloria, ¿cómo nació?
5: Buenos días, Chiqui, tú bien.
3: Ajo.
4: Me alegro.
3: Se da cuenta que está cortante con nosotros.
4: No estoy cortante con nada.
3: Ahora saluda a Tata, vamos a ver.
4: Hola Tati.
3: Ya, ya sé por dónde es la vaina.
4: Gracias por el desayuno.
3: Ah, claro, Hugo, sí, yo.
4: Volviendo
5: al mismo jabón de olor.
4: Y al mismo champú, al mismo desodorante y a la misma sábana.
1: Tata.
4: Qué dentina. Pero porque es dentina, uno se baña primero. Oye, Hugo Luis, che, perdió Junior.
1: Oye, perdió el Junior, no hizo un buen partido, lamentablemente. Ahorita le contaré unos detalles, movimientos del Junior que fueron realmente fatales para la derrota.
4: Ay, horrible, horrible. Oye, mi nene, imagínate que ayer, a mí me gusta ventilar cosas de la familia, porque la familia se cuida, la familia se protege, los problemas tienen que ser de la terraza para adentro. Entonces, mi mamá ayer. Mi mamá es como pendeja. Le digo a Judas Caín, me dijo un pajarito que tú estás fumando marihuana.
3: Verdad.
4: Y Judas Caín, la que tiene que estar fumando marihuana es usted, que anda hablando con los pajaritos.
3: Seguramente, ¿no?

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1: 6 de la mañana, 39 minutos en Olímpica Estéreo y temprano en Mabalcano. 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
1: Son las 6 de la mañana, 40 minutos en Olímpica Estéreo y temprano en Mabalcano. Hugo Luis.
3: Mire, Arlington y a los oyentes, Loriset, Tatán, mi querido Joselo y todas las personas que están escuchando esta hora. Habló el delincuente que disparó en la panadería y que mató a la niña.
1: Wow.
3: Él dice que él dispara, dice que él le dieron una orden. Él dice que él lo contó todito. Le dan una orden para intimidar los lugares por extorsión. O sea, que la droga que le colocaron al tipo en la casa, lo que dijo la mujer del dueño de la panadería, fue cierto.
2: Así es.
3: Lo que dijo la mujer, nosotros no tenemos ningún negocio de droga. Aquí llegó una policía, una mujer policía, y puso una droga en la casa.
1: ¿Cómo va a ser?
3: Y se llevaron a mi esposo preso.
1: Eso es grave.
3: Al papá de la niñita. Miren lo que dice hoy, con lo que dice el sicario. Desvirtúa toda la tramada de la policía. ¿Por qué la policía hizo eso? Tal vez para evadir responsabilidades. Diciendo,
1: responsabilidades.
3: Es una vaina entre ellos, de banda. No, nosotros, eso es entre ellos. Pero lo que hizo la policía, con razón la mujer dijo, mi esposo está preso injustamente, el papá de la peladita.
2: De hecho, hasta el secretario del interior de la gobernación, o sea, el secretario del interior del Atlántico, inclusive él se pronunció, aquí entregamos la noticia, el señor se pronunció y también dijo que supuestamente o presuntamente el señor andaba metido en cuento raro, dijo el secretario del interior.
3: Fíjate, todo eso es una mentira, de acuerdo a la versión del sicario.
1: ¿Y cuál es la versión del sicario, Luis?
3: El sicario dice, voy a reducir la versión, que es bastante larga, pero dice: de acuerdo con la declaración conocida en primicia, el procesado aseguró que hace entre 3 y 4 meses ingresó al grupo delincuencial el Freseo La Nueva Generación, así se llama la banda, de extorsionistas. Inicialmente como expendedor de marihuana en Baranoa, primero, y posteriormente recibió la tarea de ejecutar atentados contra comerciantes que se negaban a pagar extorsiones. Según relató, el 14 de julio recibió instrucción de su jefe para recoger un revólver y disparar contra varios establecimientos comerciales de Polo Nuevo, con el fin de intimidar a sus propietarios y obligarlos a cancelar las exigencias económicas del grupo. El grupo se llama El Freseo La Nueva Generación, de extorsionistas. En su declaración, Castro relató que días antes del atentado realizó labores de observación sobre la panadería Santander por instrucciones de su superior, incluso con la misión de tomar fotografías de establecimiento. Posteriormente aseguró que el domingo 19 de julio recibió la orden definitiva de ejecutar el ataque. Fue transportado en moto hasta el lugar. Según su versión, descendió del vehículo, se acercó a una de las ventanas del negocio y realizó 3 disparos hacia el interior del establecimiento, antes de huir por una trocha que comunica con Baranoa. Mi jefe me dijo que los dueños de la panadería no querían pagar la extorsión. Esta declaración del sicario desvirtúa lo que hizo y confirma lo que dijo la mujer del dueño de la panadería. Dice, a mi esposo se lo llevaron preso porque una policía trajo una bolsa de droga aquí. Una mujer policía puso una bolsa de droga ahí.
1: Qué grave eso.
3: Acuérdense de eso, se llevaron al señor.
2: Entonces, y además las palabras del secretario del Interior.
3: Y el secretario del Interior diciendo mentira, porque de acuerdo a esta versión, el sicario dice, ellos no querían pagar extorsión. Que había que darles un susto disparándole al negocio. se leyó en la declaración. Además, el joven dijo que solo al día siguiente conoció a través de las redes sociales que la niña de 3 años había muerto como consecuencia del atentado. Él disparó ahí a la loca por la ventana, esos 3 disparos, y dice que se entera después por la prensa que la niña había muerto. La verdad, nunca fue mi intención causar la muerte a la niña. Lo que hice fue cumplir la orden que me dio el jefe de disparar contra la panadería para intimidar a los dueños y hacer que pagaran la extorsión, expresó durante su interrogatorio ante la fiscalía. Este delincuente, que se llama, es apellido Castro, que fue el que disparó, y dice por qué entró a la banda. Como parte de la investigación que busca esclarecer el crimen de la menor, identificar a los demás integrantes de la estructura delincuencial que habrían participado en la planeación y ejecución del atentado. Es menos que este tipo ya le dice, el jefe se llama fulano de tal y estamos en tal parte, tal, tiró todo, por cantó toda la zona el tipo que disparó. Entonces, eso es para aclarar lo que la policía quiso hacer en su momento, de la policía allá de Polo Nuevo, de llevarse preso al papá de la niñita, pensando, diciendo que el papá de la niñita...
1: O sea, que aquí iba a haber más de un capturado, e incluso hasta la policía misma.
3: La policía misma.
1: Ahora entra en una investigación.
3: La Procuraduría intenta investigar, la misma policía investiga, la policía que se conoce en las películas como asuntos internos.
1: Claro.
3: La policía también tiene una policía secreta que investiga a los policías. Esa policía investigará ese hecho del por qué plantaron esa droga ahí.
1: Y no, y verificarán también el tema de la droga, si es una bolsa, si hay huellas del señor en ahí o no hay huellas del señor. Porque si se la colocan ahí, no debe haber huellas del señor en esa bolsa de droga.
3: Es una situación.
1: Una investigación.
3: Porque es que llama la atención, porque es que la mujer, ella dio declaración y dijo, yo tengo a mi hija muerta y a mi esposo preso.
1: No joda.
3: Si mi esposo está preso,
1: ¿qué tragedia?
3: Si nosotros no tenemos negocio de droga. Aquí llegó una mujer, ella dijo así, declaró ella, aquí llegó una mujer policía y puso una droga en el cuarto, nos sacó del cuarto, puso una droga y se llevaron preso a mi esposo. Eso fue lo que pasó. Entonces, la declaración del delincuente hoy, lo que dice el delincuente desvirtúa cualquier enfrentamiento entre bandas. Dice, ellos no querían pagar la extorsión y yo los asusté y disparé por la ventana. Es lo que dice el sicario.
1: 6:46 en Olímpica Estéreo y temprano es... 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

0: Bueno, 6 de la mañana, 50 minutos en Olímpica Estéreo y Temprano Más Bacano. ¿Para qué mentir, Álvaro el Bárbaro? Vamos a la pausa para comerciales. Después de la pausa de comerciales, Gloria y Cede Rivera, ¿con qué regresamos?
1: ¡Mírame la plena!
2: Después de la pausa, vamos a seguir teniendo noticias. Un atentado contra una planta de Postobón en Popayán. ¿Quién hizo este atentado? Después de la pausa, les contamos.
0: Después de la pausa de comerciales, Hugo Luis Urruchurto. Tenemos también deportes a las 7:20 de la mañana. Así que muy atento porque todo lo que tiene que ver con el Junior de Barranquilla y su caída en Ibagué frente al Tolima, lo escucharán en el informe deportivo de el internacional y mundialista Hugo Luis Urruchurto.
3: Ya tendremos todos los detalles, así como usted lo dice, mi querido Arlito, para todos los oyentes, detalles de lo que fue la derrota del equipo barranquero y algunas consideraciones que tenemos sobre esta derrota y lo que hoy publica el Tolima. Dicen los jugadores de Tolima que sabíamos que Junior es un equipo pasivo y muy lento. Entre otras cosas tienen razón los tolimenses. Pero bueno, estaremos hablando de eso más adelante.
0: 6 de la mañana, 51 minutos. Después de la pausa de comerciales, Chiqui, ¿con qué regresamos?
4: Después de la pausa, un chiste.
0: ¿Ya ve usted? Ay, carajo, bueno, 6 de la mañana, 51. Después de la pausa de comerciales, gobierno de Del Espriella y anuncia megaproyecto para transformar la carretera Ciénaga Barranquilla. Se llamará la Vía Milagro. Ya era hora que le metieran mano a esa vía entre Ciénaga y Barranquilla. Ya regresamos.
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2: Bueno, mi gente, 6 de la mañana, 54 minutos en Olímpica Estéreo. Julito Bolcho.
3: Ya son las 9 de la noche, cayó el telo.
2: 27 de julio.
3: Pero mi mente en el callejón, pensando en mi corillo, ese de nuevo vacilón. Me encuentro solo y triste y sufre mi corazón. Ay, Dios. La colilla de cigarro, man. Vaya.
2: Mira bien.
3: Vaya, qué mamiacita.
2: Bacano, Julito, bacano. Arrancar una semana así, como tú, cantando, sonriendo a la vida.
3: Hombre, mira, uno tiene que ser feliz, punto.
2: Siga.
3: Vea, más problemas, porque la gente se preocupa por los problemas, yo, Hugo. Es que más problemas tiene la Baldor, ¿sí o no? No, y al final está la solución.
2: Así es.
3: ¿Y cómo se llama la solución de su problema? ¿Dónde lo encuentra? En Jesucristo.
2: Amén.
3: Así que vaya.
2: Eso me gusta, eso me gusta. Julito Voltio, que ya vaya retirándose del mundo ese en el que usted andaba y que ya vaya buscando de Dios.
3: Claro, tiene que buscar, mi vale.
2: Amén, eso me gusta.
3: Uno tiene que ser honesto, sincero, ¿verdad? Es que resulta que es guaco.
2: Guaco.
3: El guaco me debe un billete, viejo Hugo.
2: ¿Al guaco?
3: El guaco me debe un billete. Y este me puso a trabajar mi llave y no me pagó.
2: Ajá.
3: Oye, Julito, te necesito para que pinte una media agua. Ahí en el lago de Caujaral. Una media agua.
4: Media agua. Será la ola completa.
3: Yo dije, no, una media agua en el lago de Caujaral. De pronto tendrá una casita, será una para pa, las herramientas en el patio. Y ellos acá. La media agua era toda la casa, ¿vale?
2: No joda.
3: Yo por preguntar si a un vigilante que iba pasando en la moto, le dije, como cuánto cuesta esta casa, me dijo, vio Julio, al man le estaban dando, al anterior dueño le estaban dando 12 mil millones de pesos y no lo quería vender. No, y me ha tocado vender la casa. Voy a pintar la casa. Uh-huh. Oye, hermano, ¿a dónde paga, vale? ¿Y a dónde paga? Yo, yenda, yo me le metí a la casa, vale. Toqué la puerta y apareció la mujer, man. En un choncito y una blusa.
4: Ándale.
3: Yo dije, al favor, Juaco, señor Joaquín. Y me dijo, caramba, señor. Mi esposo no está, pero llega ahorita en media hora. Y yo, no, todavía sí está buena, ¿vale? Yo regreso. Pues me fui, ¿vale? Pero me fui con la vieja, la como la fotografía de ella en la cabeza.
2: Ajá. Uh-huh.
3: Qué choncito chiquitico, ¿vale? Oye, a la media hora yo regresé, ¿vale? Abre la vieja. Señora, hágame favor, es guaco. O sea, cuando la veo, ¿vale? En un baby doll.
2: No jodas.
4: Ah, ya.
3: Sí. Yo, ay, mi esposo guaco no está. Pero él ahorita regresa. No sé por qué se ha demorado, pero él en media hora está aquí. Yo, sabía que, ¿vale? Estoy que lo espero allá adentro, pero mejor me voy. Me huí.
4: Se fue otra vez usted.
3: Hoy a rato yo.
4: ¡Viva!
3: A la orden, señor. El guaco y la miro. Mira, es una toalla cortica, ¿vale? Oye, la toalla como que era de una niñita, ¿vale? Porque ni tapaba arriba ni tapaba abajo. Ya como no. que se quería era tapar el ombligo.
2: ¿Vale? Verdad.
4: No. O sea, que prácticamente que tiene una toalla de chofer.
3: Sí.
5: No,
3: y le dije, hágame el favor, el guaco. Él no está. Si usted quiere, siga y lo esperan adentro. Él regresa ahorita. Yo, ay, Dios mío.
2: Qué tentación.
3: Mejor me voy.
4: Ah, se fue.
3: Yo me voy. Ay, Hugo, yo no demoré ni 10 minutos. Yo voy a pa' esa. Si no me paga con billetes, me paga. haga con especie.
0: ¡Herda!
3: Y me fui quitando la ropa, vio Hugo, la dejé así en un, calle, en un callejoncito. De ahí del Caucaral.
4: Ajá.
3: En un callejoncito dejé la ropa y llegué en cuero a la puerta de la casa. Y cuando me abren la puerta era Huaco. Y me dice Huaco, Julio, ¿tú qué haces en cuero en la puerta de mi casa? Y yo, mi vale, o me paga o le meo la puerta.

0: Bueno, temprano, bacano, bacanísimo. 7:04 en Olímpica Estéreo, temprano es más bacano. A esta hora de la mañana, vámonos a la ventana social. Ahí está Hugo Luis Urruchurto a esta hora. Ahí estamos. Gracias por avisar, ¿no? Hugo Luis, ¿cómo estás? Buenos días. Abrazo, mi hermano. En la zona VIP de Olímpica, en la ventana social, a esta hora que ha llegado, una chica en busca de ayuda. Cuéntenos la historia, Hugo Luis. Buenos días.
1: Así es, mi querido Arlito, muy buenos días. Nuevamente para todos los oyentes de Temprano para Bacano, la sonrisa de la mañana. En Barranquilla, Quilla. Estamos aquí en la ventana social que nos sorprende la visita de una niña de solo 15 años que viene de Soledad y ya tiene una historia que contarnos. Estamos previniendo a la gente para que nos ayude con esta situación. Primero voy a conocerla para que se presente ante los oyentes. ¿Tu nombre cuál es?
2: Gabriela Paternina.
1: Gabriela Paternina. Gabrielita, ¿cuántos años tiene usted?
2: Tengo 15 años.
1: ¿Tiene 15 años? ¿Está estudiando?
2: Sí, estoy estudiando. Estudiando en
1: 11. ¿Pero tiene 11. Clases en la tarde o en la mañana?
2: En la tarde.
1: ¿Tiene clases en la tarde?
0: ¿Qué colegio estudia, Hugo?
2: Estudio en el Tajamar.
0: ¿De Soledad?
2: Sí.
0: ¿Está cerca de tu casa?
2: Sí, cerca de mí.
0: Ese colegio queda en Normandía, ¿no? O algo así, ¿no?
1: ¿En Normandía? ¿Pero dónde queda el colegio exactamente?
2: Queda en Los Cuzules, porque
3: queda en Los Cuzules.
1: Ah, queda en Los Cuzules. Bueno, muy
0: gracias,
1: bien.
0: Gracias, Tatán.
1: Bueno, Gabrielita, ¿qué te trae Olímpica Estéreo, que has venido inclusive hasta en chancleta hasta acá? Desde allá hasta acá. ¿A qué hora? ¿Quién te trajo?
2: Yo vine sola.
1: Pero se vino que, bueno, ya hay transporte, hay buses y todo, ¿no?
2: Sí, en bus.
1: ¿Por qué vienes a Olímpica Estéreo? Cuéntanos.
2: Porque mis papás ahora mismo están en una situación difícil. Entonces, ellos no han podido pagarle el arriendo y yo quiero ayudarlos porque yo también no sé si podría seguir estudiando porque mi colegio como que pide bastantes cosas y yo no pude hacer las IFES tampoco porque a mí me tocó hacerlas y no las pude hacer.
3: Eso sí me dolió. ¿Cómo así que ayer no pudiste hacer las IFES? ¿Por qué?
2: Porque mis papás no pudieron pagarlas.
1: Ay, había que pagar las pruebas del IFES. No. Oye, las pruebas del IFES antes eran gratuitas.
3: Ay, Dios.
1: Sora, ¿por qué lo cobran? ¿Cuánto tiene que pagar tu familia por eso?
2: 100 y algo.
1: No pudieron pagar.
2: Nada, porque ellos deben 5 meses de arriendo también.
1: Deben 5 meses de arriendo. ¿Qué ha pasado con tu familia? Me dicen que había un negocito y que no se pudo por extorsión.
2: Ajá. Como que le escribieron y les pidieron plata y mis papás no se quieran arriesgar a abrir.
3: ¿Y qué vendían? ¿Qué vendían?
2: Comida rápida.
1: Ajá. ¿Cómo se llama la comida rápida?
2: Pizza, venden salchipapa.
1: ¿Tiene algún nombre el negocio?
2: Sí, pero no me acuerdo.
1: ¿Pero lo vendían ahí en su casa?
2: No, en un negocio ahí que tienen ellos cerca de ahí.
1: Háblame un poquito más fuerte. O sea, ¿el negocio es de comida rápida que está en tu casa?
2: No, está cerca de ahí.
1: Hugo. ¿Lo hacen tus papás?
2: Sí.
0: Hugo, le pregunto repíteme el nombre, por favor.
2: Gabriela.
0: ¿Gabriela qué?
2: Paternina.
0: Paternina, tienes 15 años y tus papás saben que tú estás aquí. ¿No? ¿No les comunicaste que venías para Olímpica?
1: La niña ha venido aquí y nosotros, por razones de su edad, no puede ser enfocada a través de nuestras redes sociales. Así que le presentaban a no ser que sus papás pueden autorización, pero los papás no están aquí. Entonces, Gabrielita, ¿cuánto tiempo lleva tu familia pasando esta necesidad? ¿Cómo hacen ustedes para poder sobrevivir en estos días?
2: En estos días, ahora mismo, mis papás como que con lo que tienen ahí ahorrado, pero no sé cómo le van a hacer más adelante. Porque mis hermanos tampoco están trabajando, porque uno tuvo un accidente y el otro perdió el trabajo.
3: ¿Tus hermanos son mayores que tú?
2: Sí, mis hermanos son mayores
0: claro.
2: que yo.
3: ¿A qué se dedican?
2: Trabajan, mi hermano, como le dije, uno no está trabajando y el otro trabaja en el centro.
1: Prácticamente tu papá, ¿de qué están viviendo ahora? O sea, ¿quién lleva la plata para poder tener el sustento?
2: Ellos, pero no como, ajá, ahora no han podido trabajar.
1: ¿Los hermanitos tuyos?
2: Con lo que le dan, porque a mi hermano como que está en incapacidades.
1: O sea, hay un hermano tuyo que no está trabajando.
2: No.
0: ¿Que se accidentó? ¿Qué tipo de accidente tuvo?
2: Uno en una moto.
0: Ah, en una moto.
1: una moto, un hermano se accidenta en una moto, el otro hermano pues se está rebuscando en el centro.
2: Sí.
1: El que puede ayudar. Entonces la situación, Danielita, tú estás pidiendo un yo te apoyo de los oyentes. ¿Cómo hace la gente para poder ayudarte? Para poder, bueno, el negocio, ¿qué pasó con el negocio? ¿Hubo extorsión? ¿Desde cuándo?
2: Desde hace menos de una semana.
1: ¿Menos de una semana de extorsión?
2: Sí, menos de una semana.
1: ¿O tu papá ya estaba pagando extorsión antes? ¿Cuánto tiempo lleva el negocio?
2: Lleva desde el año pasado, como en noviembre.
1: Desde noviembre, me imagino que la extorsión fue desde que abrieron negocio, ¿no? ¿Harrington?
0: ¿Cómo dice?
1: Me imagino que la extorsión fue desde que abrieron el negocio.
2: No, sino es que ahora mismo, no sé si ustedes han dado cuenta o han oído, pero en Soledad las cosas están como bastante difíciles porque a veces como que amenazan a la gente de que si abre hay problemas o los matan y así, y ya ha pasado varias veces porque sí han matado a gente y por eso mis papás no se quieren arriesgar a eso tampoco.
1: O sea, no quieren abrir el negocio de las comidas rápidas. Vamos entonces a mirar, Daniela, ¿cómo puede la gente ayudarte?
0: ¿Hay algún inconveniente, Hugo, si nos comunicamos con tu papá o con tu mamá? ¿Crees que puede haber un inconveniente? No.
1: Dice que no sabe. Acércate, Danielita, un poquito más acá al micrófono. Podemos llamar a tu
0: para,
1: papá.
0: Para conversar con él. Igual, vamos a colocar el tema. Para que los siguientes olimpiquistas de buen corazón puedan a brindarle un aporte a esta chica de 15 años que llegó desesperada aquí a la cabina olímpica desde muy temprano, porque está pidiendo ayuda para sus padres, porque no están trabajando, porque por temas de extorsión no han podido abrir el negocio y que no tienen dinero para el sustento diario, y ella tampoco tiene para ir al colegio, y tan así que no pudo hacer las pruebas ITFEX porque no pudo pagarlas. Entonces, de todas maneras, queríamos conversar con un adulto. Amiga, no es ningún problema, tú nos vas a entregar el número de teléfono de tu papá, conversamos con él. Igual vamos a colocar a consideración este tema para que los siguientes empiecen a brindar su aporte.
1: Danielita, ¿tú tienes algún número telefónico tú?
2: Sí.
1: ¿Tú tienes tu teléfono ahí? Después, vamos a llamar a tu papá. Vas a llamar a la mamá. Vamos a llamar a la mamá aquí enseguida, llama a su mamá.
0: No pasa nada, o sea, para mí es valentía por parte de esta niña de salir de su casa desde bien temprano y buscar ayuda para su familia. No está en la casa, mirando para arriba, esperando que los papás solucionen. Ella también dice, hombre, yo también puedo ayudar y aportar en mi hogar. ¿Y quién te comentó de pronto que en Olímpica Estéreo podrías recibir estas ayudas?
1: Está llamando Arlington, está marcando a la mamá. En este momento está marcando a la mamá. Estamos haciendo la vuelta para poder llamar a la mamá y poder hablar con la mamá y poder pues continuar con este yo te apoyo de la niña que ha venido desde Soledad bien temprano aquí a los estudios Olímpica Estéreo para este tema del yo te apoyo. Tenemos para hablar con la mamá, a ver. Vamos a llamar a la mamá. Vamos a llamarla aquí, mi querido Tatán, desde aquí enseguida. ¿Para qué? Para conversar con la señora, a ver qué nos dice. Si podemos conversar con ella ahí, si podemos. Ahí está sonando.
0: Bueno, tiene que decir, yo escucho Olímpica Estéreo, le voy a poner la carreta aquí, mamá.
1: Buen día, mi señora, ¿cómo está? Le hablamos aquí de Olímpica Estéreo, buenos días.
4: Sí, ¿con quién tengo el gusto?
1: Mire, aquí le hablo Hugo Luis Urruchurto, estamos en Olímpica Estéreo con los compañeros Harrington, Groiset, Tatán. Es que lo que pasa es que aquí está su niña que vino pidiendo un yo te apoyo porque está la familia pasando mucha necesidad. ¿Cómo está la situación en su casa a esta hora?
4: ¿Cómo me dijo?
1: Su niña, Valentín, Gabriela, está aquí. Gabriela vino aquí porque ella quiere ayudarlos a ustedes porque dice que está pasando mucha necesidad y el tema de las comidas rápidas no se ha podido abrir y entonces ella viene porque nosotros tenemos un programa que se llama Yo Te Apoyo y ella ha venido, entonces queremos conversar con usted para que nos hablara un poquito más de la situación difícil que están pasando como nos cuenta su hija.
4: ¿Y
1: No sé, ella vino aquí a Olímpica Estéreo. ¿Cómo te enteraste?
2: Por videos que veía de ahí, de ayuda.
1: Claro. Ah, por videos. Ella viendo, viendo las redes sociales de Olímpica. Entonces ella ha venido aquí. Cuéntenos cómo está la situación en este momento en su casa.
4: Bastante dura.
1: Bastante difícil.
4: Sí, señora.
1: Me dice que tenían un puesto de comida rápida y ya no lo tienen.
4: Teníamos, está cerrado por cuestiones de extorsión.
1: La extorsión le cerró el negocio, sí, señor. Entonces su niña vino aquí, desde bien madrugadita vino aquí a pedir ayuda por a sus padres. No pudo hacer las pruebas del IFE, ¿qué pasó ahí?
4: Teníamos recursos
1: porque uno de los hermanos de ella tuvo un accidente donde se partió la clavícula y hay que operarle el brazo y la moto donde se accidentó no tenía el ADN. Ándale, así son las cosas. Bueno, mire, usted, Danielita, usted tiene, ahí hay un X. Gabriela, hay un X.

0: traen acá a la casa, como cebollín, platanito, y pues con eso mediamos la situación, porque en realidad no tenemos proteínas ni nada de eso, y pues como podrá ver a la niña, las condiciones que tenemos no son buenas, porque en realidad sí estamos pasando por un mal momento. Lo que nunca se me había ocurrido era que ella viviera ahí hasta allá a buscar ayuda.
1: Pero yo le aplaudo a la niña, porque la niña vio la situación de ustedes, dice, yo voy ahí viendo por redes sociales el Yo Te Apoyo Olímpico, ha venido aquí, entonces nosotros acá la estamos atendiendo con mucho cariño. Vamos a ver si los oyentes de buen corazón nos ayudan para que usted tenga algo, porque qué difícil que usted me dice algo que me parte el alma, dice, no tenemos proteína, es porque su esposo se rebusca en gran abasto y entonces ahí le van dando, me imagino que le dan la yuca, que le dan el plátano, que le dan, le colaboran con eso, ¿no?
0: Sí, señor, de esa manera sustentamos la necesidad del día a día. Hace cualquier cosa, en paz, voy a enseñar, arriba de otra tierra, porque esta es la situación.
2: Pegue más el micrófono, Tatán.
0: Están venidos de aquí, de la ciudad, para un pueblo, porque aquí está muy difícil.
1: Bueno, Hugo. Me dice que la niña, ¿qué pasó? ¿Que intentaste suicidarte?
3: Sí, claro, mire.
1: Oye, aquí tienen unas marcas la niña.
2: No haga eso.
1: ¿Ella estuvo internada dónde?
0: En la clínica San Agustín.
1: Porque intentó quitarse la vida.
0: A raíz de la situación que tenemos, ella, en su agobio de buscar salida, de ver que quería quitarse la vida porque quería quitarle un peso, nos quería quitar un peso.
4: No.
0: De encima. Esto fue hace poco, que cuando se venía lo de las pruebas, ella se angustió demasiado. Y pues la solución que vio factible fue esa, y estuve internada en la clínica San Agustín.
1: Ay, Dios. Qué cosa. Mira, aquí están las marcas en la... ¿Qué pasó, Gabriel, Gabrielita? Me muestra las marcas en el brazo. ¿Cómo?
0: Y psiquiatría. Ella se encuentra en tratamiento con psicología y psiquiatría.
4: Pero fíjese, Hugo, la valentía de esta niña de 15
1: pero
4: años...
1: Pero aquí está, ella me está
4: Hugo,
1: mostrando aquí...
4: Hugo, o Luis, la valentía de esta niña de 15 años que está en tratamiento de con psiquiatría y con psicología y que se levantó muy temprano, que no le dijo a los papás, buscando la ayuda para ellos, ella decir, hombre, yo voy a tratar de buscar solución a este problema y no quedarse en la casa de pronto también igual, de pronto mirando lejos o pegada en el celular o hablando quién sabe con quién, sino que ella dice, voy a buscar una ayuda para mi familia, sí. Ya ha llegado hasta aquí y nosotros le abrimos los brazos con toda nuestra audiencia a esta hora de la mañana para poder brindarle un Yo Te Apoyo,
1: que pueda
4: brindarle un sustento, siquiera por un mes, por dos meses, mientras que el papá se le acomoda las cosas. Importante de esto, Hugo, es que tiene un papá que también sale a buscar solución.
1: Sí, pero me parte el alma ver que el
4: sí,
1: papá
4: claro.
1: Le toca estar tirando bulto allá en gran abasto y lo que pues, trae es lo que se gana. Te pagan con plátanos, te pagan con yuca,
4: sí,
1: te pagan.
4: Es difícil la situación.
1: Es difícil te llevar algo de comida a su casa.
4: Difícil.
1: Pero dice, nosotros no vemos la proteína, o sea, no ven la carne, no ven pollo, no ven nada. Es duro esta situación. Y Gabrielita, aquí tengo las marcas de la niña, me sorprende aquí. Ella que intentó cortarse las venas, aquí tiene varias marcas. ¿Eso fue cuándo, Gabriela?
3: Eso fue como en marzo.
1: Como en marzo.
3: Uh-huh.
1: Viendo la situación de tus padres, tomaste esa decisión.
3: Sí, ya lo he intentado tres veces.
1: No, ya no tienes
4: bueno,
1: que hacerlo
4: no
1: más.
4: No lo intentes más.
1: Ya no intentes más.
4: Gabriela,
1: ya.
4: Hay un Dios que los va a bendecir a ustedes
1: va
4: y
1: bendecir.
4: Que los va a sacar de esta situación en la cual están. ¿Oíste? Así como han llegado hasta acá y Dios nos ha puesto a nosotros como ángeles en el camino para poder ser intermediarios ante las personas que nos están escuchando en este momento para poder brindarles un aporte. Pero mi amor, no lo hagas más. Tienes toda una vida por delante y sé que Dios lo va a bendecir.
1: Yo quería preguntarle a la mamá.
2: Mira, tienes 15 años
1: añitos,
2: y estás
1: sí.
2: en 11. Y otra cosa, no te preocupes. Vamos a hacer la gestión. Yo sé que te preocupaba el tema del ICFES, pero sé que hay un segundo lote para hacer
4: sí,
2: la
4: claro.
2: prueba.
4: No,
2: si no estoy mal, es a final de año. Entonces,
1: vamos a hacer
2: la gestión para que puedas realizar tu prueba.
1: No, y nosotros le vamos a dar la plata para las pruebas del ICFES.
2: Claro,
1: así que nosotros,
2: claro.
1: Las pruebas del ICFES le damos a nosotros. Nosotros
2: la
1: vamos a ayudar con eso.
2: La segunda tanda la hace.
1: Oye, así que no se preocupe por eso.
4: Y tampoco yo.
1: Está llorando. Está llorando
2: vamos
1: aquí.
2: Vamos a dar un nequi, señor.
1: Vamos a dar un nequi para ayudarla porque, de verdad... Ella necesita. Entonces, si usted autoriza que la...

0: niña puede aparecer en nuestras redes que estamos transmitiendo en vivo. Como ella es menor de edad, usted me tiene que autorizar, ¿lo puede hacer?
1: Bueno, ya ella está allá, ya yo lo autorizo.
0: Ah, bueno, perfecto. Perfecto.
2: La mamá también está llorando.
1: La estabilidad emocional de ella.
0: Sí, sí, no se preocupe, que aquí la vamos a ayudar para que haga la prueba del IFE. Yo sé que los oyentes nos van a ayudar. Vamos a dar un equi y yo sé que los oyentes nos van a ayudar. Y la gente que, lamentablemente, como tenemos la calle partida aquí, no puede llegar los carros. Pero todo el que pueda venir aquí hasta la puerta de Olímpica. Sí, la gente que pueda venir, que nos pueda ayudar. Con un, dándole un, sí, un, claro, apoyo a ella
2: lo que tengan, si no es dinero, si es carne, si es pollo,
0: si es comida,
2: tengan,
0: si es comida, la
2: aquí
0: niña
2: vamos
0: también
2: a estar esperándolos.
0: Vamos a ayudarla a ella para que se lleve una buena compra para su casa.
2: Así es.
0: Vamos a ayudarlo. Yo sé que aquí todos nosotros estamos para eso. Y vamos a, deme el Nequi, Gabriela. El Nequi.
2: ¿El Nequi aparece a nombre suyo, Gabriela, o de su mamá? A nombre suyo. Bueno, délo.
3: 324 350 0018.
2: Repite el número, por favor.
3: 324 350 0018.
2: Es el número de Nequi que está a nombre de
0: Gabrielita.
2: ¿Gabriela qué?
3: Paternina.
2: Gabriela Paternina.
4: 324-350-0018. Está fácil. 324-350-0018. Vamos a ayudar.
2: Amigos oyentes.
0: 0018. 0018.
3: Sí, señor.
2: Ah, bueno, perfecto. Es que queremos aquí donde nuestros oyentes olimpiquistas se ponen la mano en el corazón y hacen un aporte de su alegría al corazón de esta niña, al corazón de esta familia que lo necesita. Y que ella se tomó el trabajo de levantarse muy temprano y tocar la puerta en Olímpica Estéreo, porque vio a través de unos videos que aquí brindamos esta ayuda del Yo Te Apoyo para los olimpiquistas de corazón y no depresión. Así que has llegado a este lugar, un lugar lleno de bendición, el cual también te va a bendecir a ti, para que ya se te quite de la cabeza de pronto y borre de tu mente y no cometas más, hombre, los intentos de homicidio que has intentado para contigo misma. Eso Dios sé que lo va a borrar de tu mente. Sí. De aquí en adelante ya serás una persona llena de vida, llena de alegría, de felicidad. Y van a aparecer muchas personas que van a bendecir tu familia. ¿En qué caso? Por ejemplo, si alguna persona tiene en su empresa una vacante para el papá de la niña,
0: el
2: ¿a
0: trabajo.
2: Qué se dedica tu papá? ¿O qué sabe hacer tu papá?
3: Mi papá,
0: no. Son toderos.
2: Bueno, son toderos. Bueno,
4: sí,
2: no.
4: Mira,
2: son
4: que todero. El señor está bajando bultos allá.
0: El señor se.
2: No, porque de pronto tenía alguna profesión. Entonces uno decía, bueno, pero entonces alguna persona que tenga una vacante en su empresa que nos esté escuchando a esta hora, el señor tiene negocio de comida rápida. Debe saber tema de comida rápida. Hombre, sí. Sería importante que le brindaran la posibilidad a este señor de trabajo para que pueda llevar el sustento a su familia.
0: Ya podemos. Poner nuestras
2: a sus
0: redes.
2: Hermanos también, Hugo.
0: Sí,
2: a tiene un hermano que también está sin empleo.
0: ¿Qué hace tu hermano en el centro?
3: Trabajaba en atención al cliente. Por. Creo que era de. Un puesto de celular. Que vendían cosas de celular y así de electrodomésticos.
2: ¿Se rebuscaba también?
0: Se rebuscaba también en un almacén. Entonces, mire, si usted tiene una vacante para ayudar a la familia de Gabrielita, hacemos ya y está aquí porque es una niña que tiene su pelo rojo rizado, ha venido aquí en chancletas. Me parte el alma toda esta situación. Entonces yo le pido por favor a los oyentes, nuestros oyentes olimpiquistas que son de gran corazón. Y aquí todos nosotros vamos a colaborar porque todos estamos aquí. José lo siempre, Arlington, Gloriset, este servidor, todos extendemos nuestra mano porque, caramba, vemos la situación de Gabrielita que se ha venido desde la madrugada aquí a Olímpica Estéreo para pedir ese apoyo. Una niña que ha intentado quitarse la vida 3 veces por la situación difícil que vive.
2: Pero ya no va a volver a pasar, ¿verdad?
0: Ya no va a volver a pasar porque
2: no volverá a pasar, ¿verdad?
0: Va a hacer sus pruebas de
4: disco. Tienes que eliminar ese pensamiento de que le vas a quitar una carga a tu papá. Al contrario, vas a dejar un dolor profundo que va a ser muy difícil para
2: él. Y además que mira lo valioso que es, lo importante que es, eres tú para tu familia, que has llegado hasta acá en el día de hoy a buscar la ayuda para tus padres. Así que no vas a ser una carga, serás una solución para este problema de tu familia.
0: Vamos a mirar, Nesky, cómo se está moviendo.
4: Acá dice Leonel Pertús, tengo un negocio que necesito un preparador de comida rápida.
0: Bueno, listo, ya, anote, una persona que ayuda a preparar las comidas rápidas. Listo, que
2: anote, nos dé el teléfono.
0: Que nos dé el teléfono, para que su papá vaya inmediatamente allá a donde un señor que le va a dar trabajo.
4: Escríbeme al DM, Leonel Pertús, por favor.
0: Ah, bueno, el papá no tiene teléfono, es a través de Gabriel, el papá no tiene teléfono.
2: A través de su mamá.
0: Vamos, ya tenemos el teléfono a la mamá, ahora llamamos a su mamá para que se comunique con
2: Vamos a repetir el Nequi entonces, otra vez.
0: El Nequi Gloriset.
4: 324-350-0018. 324-350-0018. Aquí un oyente, Checho. Un abrazo, aquí acaba de colocar también una Yota Pollo.
0: Vamos a ver, ¿qué me dice Tatán? ¿Qué me decía ahora? Que vamos a mirar, en este momento pues estamos revisando el Nequi para ver cuáles son los apoyos que está llegando de la gente al Nequi.
2: Empiezan a aparecer muchos.
0: Empiezan a aparecer, a ver.
2: Mira, una amiga en Miami, Liliana, acaba de mandarle 100,000 pesos también. Vamos al Nequi de la chica.
0: Aquí, ¿cuánto va?
3: 4,300,000.
2: ¡Wow! 4,300,000.
0: Ya lleva eso. Yo pensé que eran, que apenas la gente llegó por 40,000. Mira acá que no me vaya a equivocar.
4: Revisa los movimientos para darle las gracias a la persona. Debe ser alguien que hizo una.
2: Van 4,400,000 y mire qué real. Hugo, un gran amigo que tengo en Ámsterdam, sí. Jorge Potuit, acaba aquí de mandar 200,000 pesos también.
0: Joaquín Emilio 12,000, Yureidis 20, Francisco 14, Fabio Alberto 50, Leila 30, Angélica 10. Marlon 30, estos son los movimientos de hoy. Jason 20, Francisco 14, Alberto 50. No los nombro con apellido para no.
4: Mire de a poquito cómo se
2: llena el caso. De grano en grano se le llena el buche a la gallina.
0: Cargar más, aquí tengo Marlon 30. Y sigue llegando apoyos para Gabriela.
2: ¿Vio Gabriela?
0: ¿Cómo hace Dios? Qué bonito, cómo la premia Dios.
2: Gabriela.
0: Y gracias a los oyentes porque.
2: Gabriela, ¿te das cuenta, Gabriela, que no eres una carga para tu familia, sino que eres parte de la solución para tu familia?
4: Resuelve, eso es importante.
2: Mira, Gabriela, eres instrumento de Dios para tu familia, Gabriela. Eres instrumento de Dios para la solución de tu familia. Eres bendecida.
0: ¿Qué le quieres decir a los oyentes?
3: Que muchas gracias a todos los que me están ayudando en mi situación con mis padres.
0: Impresionante. Voy a mirar a ver. Aquí tengo el Nequi de ella. Vamos a mirar aquí. Ponga aquí para ver cuántos tenemos ya en aportes de los oyentes. El dinero. A ver, aquí estamos con esta historia realmente desgarradora, ¿no?
4: Así.
2: Actualiza cuánto va a estar.
0: 6,000,000.
2: Eso sin contar las personas que seguramente, Hugo, van a llegar con ayudas físicas aquí a la puerta de la emisora.
0: Arlington.
2: Así que, amigos taxistas, InDriver, el aporte que usted realice de corazón, Dios se lo va a multiplicar a usted.
0: 6,181,905.
2: ¿Tenemos a la mamá en la línea?
0: ¿La mamá en la línea, Tatán? Llámese a la mamá. Para que la mamá se venga para acá enseguida.
5: Aquí está en la línea, Hugo.
0: Mi señora.
2: Ahí no se escucha.
0: Mire, la gente está apoyando mucho a Gabrielita y ella ha sido una ayuda para la familia. A su papá, a su esposo le van a dar trabajo, yo.
1: Gloria a Dios.
0: Ya hay una persona que dice que necesita un preparador de comida rápida, como ustedes conocen eso, para que él vaya a trabajar allá.
1: Y los datos se los dan a la niña.
2: Sí, señora.
4: Sí, yo lo tengo acá, no se preocupe.
2: Ya acá tenemos los datos.
1: Ay,
2: también.
1: Gloria a Dios.
2: Y nos cuentan, amiga, nos cuentan que hay un hijo suyo que también está buscando empleo.
1: Sí, señor.
2: Bueno, mi señora, si es posible, ¿usted se puede venir inmediatamente para Olímpica Estéreo?
0: ¿Usted puede venir acá con nosotros?
1: Sí,
2: véngase inmediatamente en un taxi, acá se lo pagamos.
0: Véngase en un taxi, acá se lo pagamos nosotros.
5: Mario Esquina Quillera.
0: Ese 72,48.
2: Pero, ok, no se demore yo, por favor, ojalá en 30 minutos ya está aquí.
0: Hasta ahora, la gente ha apoyado a Gabrielita con 6,181,000 pesos.
5: ¿Sí escuchó?
0: ¿Escuchó?
4: Ah, ya,
0: ella no sabe.
4: Que saliste.
0: Ella no sabe todavía lo que ha llegado. Gabrielita, ahí sí tenemos para poder hacer una compra para que su papá ya tiene trabajo.
2: No, que le estamos entregándole. Hugo, tenemos en la
6: aquí,
2: línea.
6: Aquí vamos otra vez. Volvió la mamá, Hugo.
0: Ah, bueno, mi señora, mire, es para decirle.
1: Sí. Que la señal está un poco deficiente.
0: Sí, no se preocupe, es por los tubos estos que están quitando aquí en la puerta. Pero
1: me decía señor Hugo.
6: Sí. Sí, para informarle que aquí en Olímpica los oyentes la han apoyado.
2: Llamamos más de 6 millones de pesos.
1: Sí, ya la escuché, muchas gracias, que Dios les bendiga, que se los multiplique.
2: Bueno, le esperamos, le esperamos.
1: Ya voy a listarme para ir hacia allá.
0: Bueno, véngase para acá. Qué bonito, como los oyentes, para Danielita y usted que no tiene zapatito, mi amor, que se vino en chancleta.
3: Es que como vine bueno, de ya, rapidez, listo, como vine de rapidez, como ellos no sabían, vine de rapidez, entonces me puse
0: vuelta. Okay. Es que ella para ocultarle a su papá que se venía, se salió en chancleta.
2: Bueno, dale.
0: Yo siento que si Danielita está con la situación tan difícil, pensaba yo que ella como que no tenía para los zapatos. Pero sí,
2: bueno,
0: tiene.
2: Entonces, Hugo, dejamos el Neki, lo repetimos. Vamos a colocar una canción, vamos a regresar. Qué bonito que la tristeza de la niña que llegó llorando a Olímpica se haya transformado en una sonrisa sí. amplia y hermosa en su rostro, y que a sabienda de esta situación que está viviendo hoy aquí en Olímpica y de recibir las bendiciones por parte de Dios, porque esto lo está haciendo Dios. No lo estamos haciendo nosotros, esto es Dios. Es para que sepas y quede ahí en tu corazón y en tu mente de que no eres una carga para tu familia, sino que eres un instrumento de solución para tu familia.
4: Así es, y no te preocupes que vamos a hacer la gestión desde ya. Personalmente me comprometo a hacerte la gestión para el tema del ICFES. Y tenemos gobierno entrante con la nueva ministra de Educación. Vamos a tratar de poder ver cómo puedes entrar en el siguiente lote en el IFE para que realices.
0: No, y además eso ha hablado con nuestro amigo Marquiño de la Secretaría de Educación.
4: Claro.
0: Marquiño de la Secretaría de Educación da la orden. Así es. Tu amigo Marquiño de la Secretaría de Educación para que ella pueda hacer. Yo quiero que ella simplemente le diga gracias a los oyentes, Gabrielita, y diga gracias a Dios por esto, sobre todo el Señor.
6: Antes de eso, hay gente que está escribiendo en redes sociales que por qué estamos mostrando a la niña que tiene tan solo 15 años. Nosotros le preguntamos a la mamá y ella autorizó.
0: Sí, la mamá autorizó que la niña la pudiéramos ver a través de las redes sociales. Así que no se pongan inquietos con eso. La mamá autorizó, le dijo, sí, ya está allá, puede hacerlo. Entonces, Gabrielita, gracias a los oyentes de ella y gracias a Dios sobre todo.
3: Gracias a Dios por esta ayuda, gracias a ustedes, a Dios, por más que todo a Dios, porque
2: eso
3: nunca me ha abandonado y mucho menos a mis papás.
2: Y no te va a abandonar jamás.
0: Ahí está esta niña.
2: Dios está en tu corazón para
0: con
2: que
0: con sus lágrimas en sus ojos, benditos a Dios. Y gracias a los oyentes que toca el corazón, porque es Dios quien abre los corazones para que esto suceda a esta familia que necesitaba esta ayuda. Y Dios dice, aquí está nuestro Dios abriendo el corazón para ayudarlo. Ya regresamos, mi querido amor.
2: Ya regresamos, ya vendrá la mamá que viene ya en unos 30 minutos estar aquí con nosotros. Mientras usted siga, hombre, enviándole ese apoyo a esta familia que lo necesita. 7:34 minutos, Paul Simon en Olímpica Estéreo.
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Y a esta hora de la mañana, en bueno, los deportes, 5 minuticos, no, 3 minuticos, 2 minuticos, no, mentira, mentira. Los deportes en Olímpica, 7:38 a.m. La información de nuestro Junior de Barranquilla en su derrota en Ibagué a cargo de Hugo Luis Urchur. 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

0: No, me estoy peinando en vivo aquí porque la gente critica todo. Entonces, uno está aquí, entonces, ay, qué camisa, no sé qué cosa, que no se mutiló, que no se peinó, caramba. Ay, no, te tengo que peinar en vivo porque si no la gente tuerce la boca.
1: Era, Hugo todavía usa peinilla.
0: Sí, usa una peinilla.
1: Una peinillita y tal.
0: Es una peinilla pequeña, papo, porque voy a televisión, tengo que estar peinado. Para ver eso, a veces me echo el gel que usted usa. Ah,
1: ese gel que uso yo, mira.
0: A veces lo uso para quitarme el problema de la peinilla.
1: Claro.
0: Hombre, qué barbaridad. Bueno, señoras y señores, Mario Esquina Quillera. Mi hermano Mario Esquina Quillera, ya es Simón Bolívar de Arlington.
1: Ah, ok. Estaba llamando ahorita, hizo como 1500 llamadas.
0: Para preguntar por el Nequi para ayudar a la niña.
1: Qué bueno, ¿ah? ¿Eh?
0: Mario, tenía el celular acá, como digo yo, acá. Lo tenía por la punta derecha y yo estaba jugando por la punta izquierda, eso es lo que pasa. Bueno, señores, un abrazo también para el doctor José Luis Herrera, abogado titulado que está al frente de todas las cosas de este servidor con relación al...
2: Ok, esa es la gente de
0: Taiwán que te hace el mismo. ¿Qué digo? Las chicas, sí, bueno, qué bueno. San... Ay, qué bonito. Entonces, Sandra Pacheco y Nicochi y todas las niñas que están bien preciosas. Bueno, sí, oiga, vamos a entrar con la información deportiva. Estoy muy, muy emocionado por ayuda por Gabriela. Se me hace el corazón.
1: Qué bonito que los oyentes hayan respondido de esa manera. Y, es que nuestros oyentes son oyentes de buen corazón.
0: Sí, sí, dice aquí Andrés Rodríguez, lo bonito es esto para la niña que están ayudando. Sí, señor, así es. Qué bonito porque, mire, esa niña ha intentado quitarse la vida 3 veces. ¿Cómo está eso? ¿Cómo estará la situación de su familia, no? ¿Ah? Que la niña, pero hoy esa misma niña ha venido aquí, Dios la trajo. Porque todo lo hace Dios. Dios la trajo aquí, José, tú sabes que es así. Dios es el que la trae aquí para que reciba la ayuda. Porque nada escapa a la mirada del Señor. El Señor, Dios Todopoderoso, todo lo sabe, todo lo ve, todo lo percibe. Y él le pone Dios en el corazón a la niña que se venga para acá. Cuando me dice mi compañero Tatán, aquí está una niña que llegó primero, temprano a Maduro, me dice, me vine en chancleta para que mi papá no supiera que yo venía para acá. No me puse zapato por eso. Bueno, qué gesto tan noble de la niña. Y yo sé que Dios la va a ayudar porque esta niña va a salir adelante también. Para ayudarla a ella también, Dios la va a sacar adelante, la familia. Y con la ayuda de los oyentes, pues Dios es el dueño del oro y de la plata. Y gracias a los oyentes de gran corazón. Y a la gente que...
3: Sí, Hugo, inicialmente a la niña nosotros no la habíamos mostrado en redes sociales.
0: Sí, claro.
3: Para nada, y no la íbamos a mostrar. Solamente teníamos las cámaras ponchadas, digamos, para Arlington y para usted acá, y Gloria. Sí. Llamamos a la mamá y la mamá nos dio el aval, autorizó, y ahí fue que la mostramos de pronto para la gente que está diciendo que porque es menor de edad, y la estábamos mostrando en las transmisiones. Entonces sí, la mamá autorizó.
0: Fue la mamá la que dijo que...
3: Dejando eso claro ahí.
0: Y la mamá dijo, bueno, y ahí está ya, pues se puede mostrarla, y ya la niña está allá. Fue una orden de la mamá. Le pedimos permiso a la mamá. La idea es que la gente pudiera ver la niña, ¿no? Solamente eso para... Y así la gente ha seguido, sigue ayudando, ¿ah? Sigue ayudando y van a llevarse un buen dinero que sé que le va a ayudar muchísimo a ese hogar, pero muchísimo a ese hogar. Qué lindo eso. Bendito sea Dios. Poderoso. Estoy emocionado, mi querido José. Estamos todos aquí emocionados. Todos nos ponemos felices cuando la gente... Dios es bueno y poderoso, que bendito sea el Señor. La gloria y la honra sea para nuestro Dios. Que proteja a esa familia ahora porque le va a dar trabajo. Gabrielita se le va a quitar la idea de suicidio. A Gabrielita se le va a quitar la idea del suicidio. Estoy completamente seguro después de esto. Porque es que la situación económica los tenía tan agobiados. La niña quiso tomar una...
4: mala decisión.
0: Una mala decisión.
4: Y que el Señor traiga control de la seguridad de Barranquilla, de Colombia.
0: De Colombia.
4: Porque estamos...
0: Que Dios nos ayude.
4: Atacados
0: por el enemigo. 547 riñas el fin de semana. ¿Ah? 547 muñequeras. Dios mío. Estamos en manos del que sabemos. Así que vamos a pedirle a Dios que nos ayude para que ayude también a nuestra ciudad. Bueno, señores, hablemos del tema deportivo. 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Dice Orlando Guerra Gómez. Hugo, buen día. Voy con una pequeña compra y mucho amor y aprecio para esa noble causa. Tráigala para acá, todo lo que puedan traer, los insumos que tengan, que si pueden dar algo, con mucho cariño, gracias, para ayudar a esta niña Gabrielita, que viene de Soledad, Atlántico. Y decía que me dice aquí mi chat: el diablo será reprendido por el Señor, por el que coloca la desesperanza en la persona para que se quite la vida. Así es, así es, así es, mi querido Chetat 998172. El diablo es el que le pone a la gente en la mente quitarse la vida. Porque la gente que se quita la vida se desespera y cree que no hay un Dios que la va a ayudar. Entonces el diablo le alimenta eso. Él alimenta el deseo de desaparecer de este mundo. Pero Dios no lo ha permitido con la niña. En tres ocasiones Dios no lo ha permitido. Su propósito tendrá el Señor con esta pequeña. Así son las cosas. Benditos a Dios. 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Bueno, señores, sí, estamos a nombre de Olímpica Estéreo, porque ya aquí estos son sus patrocinadores nuestros. Vamos a hablar de lo que fue el partido. Me dice Manuel Cero hoy a través de nuestras redes sociales que Peña se volvió locario. Arias no ha podido atemperar al jugador. Estaba en el medio del campo haciendo cosas que no debe hacer. Y estas son las cosas. Hoy voy a hacer un comentario muy sano para que Junior se reorganice. Y esto al oído del técnico Arias, que es un hombre viejo en el fútbol. Arias es un hombre veterano en el fútbol. Pero uno trata de hacer un comentario para ayudar al entrenador a que recapacite, ayudar al entrenador a que recomponga. Nuevamente el Junior volvió a cometer errores, como el caso de los defensas que quieren ser los volantes de enlace. Ahora los defensas del Junior son los creativos. El pase inteligente lo tiene que hacer Germán Peña. Eso fue lo que vi ayer. Varios pases equivocados. Sí, pone un pase malo a veces y que deja el equipo mal parado. Entonces no es el jugador para eso. O sea, él no puede ser la salida inteligente de atrás, señor técnico del Junior. Coja el balón y tíralo para arriba, échalo para adelante. Como hace el Once Caldas. Ayer jugó el Once Caldas con el Cúcuta. A los 15 minutos ya ganaba el Once Caldas 3-0. Y dos de los goles fueron contraataque, sacando el portero, ¡pam! Arriba. En el contraataque, sacaba el portero del Once Caldas, el balón arriba, directamente allá donde estaba el otro Diablito Barrio, el hermano del de que está aquí. Y arranca, ¡pam! Hizo un gol. De arco a arco. Así juega el Once Caldas. Toca la pelota, pero cuando el portero va a sacar de arco a arco, porque es que Junior tiene que empezar a trabajar eso. Y le explico por qué. Porque Junior tiene hombres arriba, veloces también. Pero a veces mete el pelado Canchimbo, tiene el pelado Castrillón, tiene gente que está arriba. Entonces Junior tiene que explotar la velocidad de esta gente. Si el portero tiene que sacar largo, que saque largo. Y le voy a explicar el movimiento equivocado que el Junior tuvo para que el Tolima dominara la zona de volante. Resulta de que el técnico mandó a que el Cachaco Rivera persiguiera al Chino Sandoval. Entonces el Chino Sandoval, que es un pelo de la chinita vivo, dijo: ah, me vas a perseguir, ahora me vas a tener que perseguir por todas partes. Entonces lo cansó y el Chino Sandoval se iba hasta las 18 yardas del Tolima. Y allá iba detrás el Cachaco Rivera. ¿Qué va a ganar el Junior marcando el Chino Sandoval en las 18 yardas del Tolima? ¿Qué hace el Cachaco Rivera allá? Nada. Entonces, Ángel, que estaba en la mitad del campo, le tocaba a Ángel salir a cubrir el puesto del Cachaco Rivera y se venía como central. Ángel se venía como central. Se perdía, el Cachaco Rivera se perdía allá arriba sin hacer nada.
4: Hablando de agua.
0: Hablando allá detrás del Chino Sandoval, persiguiendo el Chino Sandoval hasta en la sopa, y lo sacaba de la zona, y entonces Ángel se iba de central y quedaba un tremendo boquete en la mitad del campo.
4: Boquete.
0: Era el boquete en la mitad del campo, porque Ángel abandonaba su posición para hacerle el puesto del Cachaco Rivera. Y el Cachaco Rivera, en una actitud bastante tonta, bastante ingenua, se iba detrás del Chino Sandoval y el Chino se lo llevaba hasta las 18 yardas del Tolima. Allá vi al Cachaco Rivera persiguiendo al Chino Sandoval. Entonces, una cosa es la marca personalizada sobre jugadores de potencia.
4: El Chino Mbappé, pues.
0: Sí.
4: Primer partido ya y sacrificando al Cachaco.
0: Y el Cachaco. Bueno, el Cachaco Rivera, entre otras cosas, el Cachaco Rivera no tiene la culpa porque él recibe la orden del técnico.
4: Claro.
0: Entonces, ¿qué hizo él? Que hizo el Chino Sandoval y el técnico del Tolima, habían hacer de marca personal al Chino. Chino, sácalo de ahí. Lo sacaron de las 18. Se perdió el Cachaco Rivera, se perdió un defensa. Y cuando Ángel venía a hacer el puesto del Cachaco Rivera, quedaba el boquete en la mitad del campo. Todos los rebotes lo ganaba Tolima en la mitad del campo. Estaba solo Ríos para quitar un balón. Ríos no quita mucho. Él corre y le mete presencia, pero estaba solo. Y el Junior, el Tolima dominó la zona de volante. De ahí nacieron una jugada con que hicieron los dos goles al Junior de Barranquilla. Eso no lo dijeron en la transmisión del fútbol. Se lo estoy diciendo yo ahora, el movimiento equivocado que Junior tuvo. Entonces queda hoy la... Gabriela Paternina se llama la niña. Se nos cayó aquí esta oiga, cosa que
4: mientras está
0: aquí.
4: Usted endereza, yo veo que el Junior tiene un jugador peligroso. Canchimbo, con todo el respeto que se merece el muchacho, yo no sé, tiene que atemperarse o ver fútbol nuevamente. Canchimbo, jugador peligroso para el Junior.
1: O sea, no peligroso para el rival, sino para el Junior.
4: Para Junior, pues se va haciendo unas locuras ahí, los enganches que ya lo tienen visto, pierde la pelota y deja al equipo como armando. Porque están esperando que él haga algo diferente, se va mierda y pierde la pelota y deja enganchado Junior. Y ese muchacho tiene que atemperarse, mira qué es lo que va a hacer. Concéntrese, hermano.
0: Entonces, el movimiento que le contaba, ya viste, estoy de acuerdo con usted con lo que dice de Canchimbo, y ahora voy a explicar unas cosas de Canchimbo, porque yo hace rato vengo diciendo lo de Canchimbo, lo que voy a repetir ahora. Lo vengo diciendo hace rato, se lo dije, se lo estoy diciendo al oído de los entrenadores del Junior y de la misma directiva del equipo. Le voy a explicar unos movimientos que hace Canchimbo equivocado. Entonces, quería pues decirle ese movimiento del Cachaco Rivera persiguiendo al Chino Sandoval por todas partes hizo que ganara la zona de volantes el Tolima, y de ahí controló el partido Tolima, y de ahí salieron todos los ataques de la zona media, deambulaba por la zona media la gente del Tolima, Cabeza que hace los goles, pasó por la mitad del campo como una flecha, no hubo nadie que lo detuviera. ¿Por qué? Porque lamentablemente Ángel, que es un excelente volante, lo mandaron de central porque el Cachaco estaba persiguiendo al Chino Sandoval. Entonces, ese fue el error. O sea, la marca personal se hace cuando el jugador está en tu territorio. O sea, va a mi territorio, ahí te marco celosamente y te persigo. Ahí estás metido en el territorio mío, en el campo mío. Pero ya cuando el jugador pasa a territorio de él, ya no hace ningún daño para el equipo. Entonces, ¿qué hago yo marcando? Lo que hace es perder un defensa, porque ¿qué hace? ¿Qué daño puede hacer el Chino Sandoval?
4: Exacto.
0: Al Junior allá, el Chino Sandoval allá, en las 18 yardas del Tolima, que allá iba a buscar la bola el Chino. ¿Qué daño va a hacer el Chino y el Cachaco Rivera detrás del Chino allá?
4: No, estaba cuidando la final. ¿Qué estaba haciendo? ¿Acaso él le rodallega? ¡Ey, déjalo! ¡Tiene que juegue!
0: Analizar, o sea, también.
4: Le dio una charretera al Chino Sandoval. ¡Qué bueno! Ojo, no quiero... Desmeritar al Chino. Es que el Chino, pero tampoco hasta allá como para sacrificar a un jugador, dejar un boquete.
0: Y ahí se desarma el equipo, porque Ángel queda sacrificado como un central más, aunque él no desconozca esa posición. Lo que pasa es que Ángel, hacerse agarro central, se pierde en la zona, la marca en la mitad, entonces quedó el boquete. Ese fue el error de Arias. Eso, repito, no te lo dijeron nunca en la transmisión del fútbol, porque ahí no vieron eso. Yo sí que vi el movimiento. Yo vi el movimiento, lo dije clarito. Esto va a ser de mal porque el Tolima controló la zona medular. De ahí aparecieron los goles del cuadro tolimense. Dicen hoy los del Tolima Sabíamos que Junior es un equipo pasivo y muy lento. Junior también fue exageradamente lento en el toque de pelota, en la salida, en el manejo. Junior fue un equipo muy predecible y hoy yo también llamo la atención al técnico porque ahora se le ha metido de que Peña es el hombre de la salida inteligente de atrás. Peña no es ningún número 10 ni ningún filtrador de pelota. ¿Cómo le parece que se va a cobrar un tiro libre? ¿El tiro libre lo cobró Peña? ¿Qué hace cobrando Peña tiros libres en el Junior? ¿Qué hace cobrando un equipo que necesita? Oye, pongan a otro. ¿Qué hace Peña cobrando un tiro libre en el Junior? Eso son culpa de Arias. Deje la locura, señor Arias. Deje la loquera. Deje la loquera de poner al Cachaco Rivera a perseguir a un delantero hasta 18 yardas del Tolima. Eso es loquera del técnico. No es culpa del Cachaco Rivera, porque el Cachaco Rivera es obediente. Dice, hay que marcar al Chino Sandoval, y el Chino Sandoval, él se fue detrás del Chino Sandoval, y el Chino Sandoval, que es un pelado de la chinita vivo, maloso, se fue para allá, para las 18 yardas, para allá se metía, y sacaba el Cachaco Rivera de la zona defensiva. Y cuando Ángel se venía a hacer zaguero central, quedaba el boquete en la mitad. De ahí nació todo, la maldad que le hicieron a Junior. Es culpa del técnico Arias, al cual responsabilizo yo por esos movimientos equivocados. Sobre Canchimbo y sobre Peña quiero decir, Peña es un defensa con sus limitaciones. No es un Franco Baresi, él no es un jugador Alexis Mendoza, él no es eso. No lo es, ¿verdad? Él no es una mosca Caicedo. Cuando hablo de la mosca Caicedo, ni usted sabe, ni Arlington, ni idea.
1: No, nada.
0: Que sabe mi compadre José, lo que está de la mía, que sabe que la mosca Caicedo era un jugador de una extraordinaria capacidad.
1: ¿De qué jugaba la mosca Caicedo?
0: Zaguero central.
1: Era zaguero central.
0: Una monstruosidad de jugador, una técnica de
1: pura. Imagínense, yo soy de Ibar Ramiro Córdoba para acá.
3: La mosca Caicedo, bueno, era un amigo mío que jugaba allá en Soledad, ¿no?
0: Se siente allá que usted no sabe nada, usted que va a saber, que no intervenga tampoco. Es un buen muchacho y todo, pero acá no se mete que está acá. Este buen muchacho y todo, voy a estar fregando con tanta bobada. Entonces, usted es Iván Ramiro Córdoba. Quiero decirle que la mosca Caicedo es más que Iván Ramiro Córdoba.
1: No, yo soy Iván Ramiro Córdoba.
0: Bueno, estoy diciendo que la mosca Caicedo era mucho más que Iván Ramiro Córdoba. Entonces, lo que quiero decir con esto es que cada jugador, el técnico debe saber cuáles son las limitaciones de cada jugador. Para poder explotar a un jugador, tú evita que se extralimite. O sea, Junior, la salida inteligente la tenía Peña de atrás. A veces entregaba unos balones equivocados y dejaba el equipo mal parado. Peña no es un filtrador de pelota. Ah, que a veces le suena la flauta porque a veces mete un balón y la bola se filtra y qué bueno, felicitaciones. Pero ese no es su trabajo. El trabajo de Peña es defender. Equivocado Peña en la mitad del campo. Cuando contraatacaba a Tolima, en la mitad del campo, pescaste Peña en la mitad del campo. El Cachaco Rivera ya loco persiguiendo al Chino Sandoval. Loco persiguiendo al Chino Sandoval. El Chino Sandoval se lo llevó para allá a comer pipitón. Ya se lo llevaba el Chino Sandoval. A comer lechona tolimense. El Chino se lo paseaba, se lo llevaba. Y el Cachaco Rivera detrás. Detrás del Chino Sandoval. El FBI Rivera. La Scotland Yard Rivera. Lo perseguía. Entonces, el Chino se lo sacaba. Y lo que podía hacer el Junior, entonces ahí se perdía el defensa y se desordenó el equipo y ahí aprovechó Tolima. Entonces eso es lo que hoy es la enseñanza para el técnico del Junior, que si tú haces una marca celosa, que la hace bien porque Rivera la sabe hacer, es sobre jugadores de potencia, jugadores que están ahí flotando en las 18 yardas. Entonces tú te le pegas ahí y el Cachaco Rivera hace una buena marca y lo hizo muy bien contra Rodallegue, lo hizo bien contra el cachetón ese que tiene Nacional, Morelo. El boliviano Morelo, el cachetón Morelo. Entonces, eso es, pero no con un jugador que tiene una movilidad diferente como el Chino Sandoval, que se mueve. No, cuando yo digo se mueve tipo Harry Kane, es que no es que el Chino sea igual a Harry Kane, no aguanta, sino que el Chino se mueve por diferentes sectores del campo. Es un tocador, filtra pelota, toca por derecha, toca por izquierda. Es un jugador muy inquieto, con mucha técnica. Entonces él no está metido en las 18 yardas. Entonces el Chino lo que hizo fue moverse para sacar a Rivera de la zona defensiva, y crear el caos en el eje. Buen movimiento, buena estrategia la que hizo el técnico del Tolima, sabiendo que el técnico del Junior se expone con eso. Si tú vas a hacer una marca personal sobre un jugador, hazla hasta la mitad del campo. Hasta la mitad del campo. De ahí para adelante, ya me entiendes, la mitad del campo. De ahí para adelante, cuando el jugador sale para el territorio de él, tú tienes que buscarlo allá. No tienes nada que hacer allá. En el segundo tiempo ya el Junior recompuso. En el segundo tiempo recompuso, entonces ya Rivera estuvo más en la parte defensiva. Peña bajó más a la parte defensiva. Y el equipo se reestructuró más porque, bueno, entonces metieron a Ceris en la mitad, a meterle más presión ahí. Hubo unas variantes que le dieron a Junior de pronto alguna soltura y por ahí se hubo un descuento con gol de Paiva, un descuento. Pero no le alcanzó porque el descuento llegó muy tarde. Y Tolima también en el contraataque pudo haber liquidado al Junior. Este jugador, Jorge Hurtado Cabeza, qué potencia tiene este jugador.
5: Caballo.
0: Es un caballo con una fuerza terrible, no hay que lo controle. Es un caballo eso, jarocho, que va empujando, un percherón, un caballo
5: percherón.
0: El caballo percherón ese que tiene una fuerza y lo que empujaba, no había que lo controlara. Y tuvo la oportunidad también de hacer un cuarto gol hasta la antología, pero bueno, al final pateó la pelota en forma equivocada. Este jugador que a veces Hurtado, que fue el tormento para el Junior, pero Tolima gana el partido con la complicidad del técnico Arias y su mal planteamiento en el partido. Su mal planteamiento en el partido. Por lo que dije de Rivera y por lo que dije de Peña. De pronto Peña en la mitad del campo del Junior, Peña en la mitad del campo de filtrador. Es un defensa central. Organice su defensa, maestro. Organice su defensa. Porque fíjense usted que el Junior ha tenido sus problemas defensivos siempre. No se ha podido superar. Hemos tenido dos títulos, pero los problemas de Junior han sido defensivos. Y para esta temporada hay que empezar a apretar ahí la zona defensiva para que el equipo pueda, pues tener mejor fortuna en los próximos juegos. No se ha arrancado bien la temporada. Se jugó muy feo contra el Barranquilla. El Barranquilla terminó paseando al Junior. Le colocó un pico al Junior, le colocó una champeta, le colocó una salsa, le colocó una verbena. Y el Barranquilla ha pasado por encima del Junior. Y también lo complicó porque le empató el partido. Y Junior no puede hacer lujo de perder, porque si pierde lo eliminan de la Copa Colombia. Y con el Barranquilla. Y ahora pues arranca mal con el Deportes Tolima. Al final Junior terminó reclamando 3 minutos de adición porque pensaban que no iban a dar más. Lo único cierto es que los 3 minutos, puede que algunos crean que fue poquito, pero la verdad es que no se perdió mucho tiempo en el segundo tiempo. No hubo jugador lesionado, no hubo revisión de VAR, no hubo revisión de nada. Y entonces los 3 minutos fueron para mí justos y al final pues Junior terminó perdiendo el partido. Esas son las sensaciones que nos deja este juego y las enseñanzas que el técnico, porque de la derrota viene el aprendizaje para no volver a cometer esos errores que hoy tenemos que comentar. Lo de Canchimbo lo comentaré más adelante porque ya se me acabó el tiempo aquí hoy. Usted sabe que este tiempo aquí es cortico, entonces ya me tengo que cerrar, como siempre. Ya llegará el día que tenga mi propia emisora y me demoraré lo que me dé la gana. Señoras y señores, termino la información deportiva. Muchas gracias, ahorita le hablaré de Canchimbo en unas cositas. Permiso, muchas gracias.
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0: 8 de la mañana con 13 minutos en Olímpica Estero y temprano más bacano llega el compa Mañe con su botellón de suero repartiendo queso y listo para entregarnos alegría en la mañana de Olímpica Estero. ¿Qué más, compa Mañe? ¿Cómo le va?
1: Hombre, bien, mijo, bien, gracias a Dios. ¿Usted cómo está?
0: Firme, gracias a Dios, excelente también iniciando esta nueva semana con buena actitud.
1: Yo me alegro mucho de verdad por usted, por toda su familia, por todo.
0: Gracias, compa Mañe, gracias.
1: Un carajo, uno tiene que darle muchas gracias a Dios por todas las cosas bonitas, ¿verdad?
0: Claro que sí.
1: ¿Y su familia cómo está?
0: Amén, yo, excelente, gracias a Dios.
1: Yo quiero mucho a su familia, yo.
0: Gracias, compa Mañe.
1: Son bonitos, lo mismo a la familia de Glory. Se ven ustedes bien, Tatán, se ven ustedes que hay una... Hay un cariño, ¿verdad?
0: Claro.
1: Sí, señor. Oiga, yo quiero felicitar cuando la gente así cumple muchos años. Dice, es un regalo de Dios. Uh-huh. Yo quiero felicitar a Clara Elena Gutiérrez Gómez. Uh-huh. ¿Sabe cuánto cumple la niña?
0: ¿Cuánto cumple?
1: 96 años, para que sepa usted. Wow. 96. La felicita, vea, eso tiene... Tataranieto, bisnieto, nieto, hijo, bizcanieto, hasta bizcanieto tiene. Clara Elena Gutiérrez Gómez, de parte de Will Rafael, de Wilmer Andrés, de parte de toda la familia, de parte de Johnny de las Aguas. Oiga, 12 hijos, 36 nietos, 44 bisnietos y 3 tataranietos. Oh, esto, wow. Una bendición grande.
0: Amén.
1: Un carajo. Mucha salud, muchos años. Mi querida Clara Elena. Oiga, dos corronchos. Yo no gusto la gente corroncha.
0: Ajá.
1: Yo no gusto la gente corroncha. A mí la gente corroncha me da así como caria.
0: Ahora la frase del momento es: le da crins.
1: ¿Le da qué?
0: Crins. Le da crins.
1: ¿La vaina qué? Bueno, entonces me da eso.
0: Como pena ajena.
1: Bueno, me da pena ajena. Ustedes dos corronchos, ustedes dos corronchos. Le dice uno al otro. A mi amigo le puse brackets.
0: Uh-huh.
1: Y dice, ¿cómo? Que a mi hijo le puse brackets. Yo no joda, usted sí es extranjerita, usted es pendejo. Ahora sí los corronchos están en su apogeo. Tanta falsedad, brackets. Joda, viendo tanto nombre bonito como Rodolfo, Juan de Dios, Alberto José, Lisandro Antonio, ¿cómo le vas a poner? Braque Pérez, muy bonito.
0: Hombre, pon los dientes, hombre.
1: Jódame.
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0: 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Vamos a una ronda de noticias local, nacional e internacional en Olímpica Estéreo. Lunes 27 de julio, ya casi finalizando el mes de julio, vendrá el mes de agosto y cada vez más cerca de que se siente que viene diciembre, con la glosa que es tradicional de Olímpica Estéreo y que es la que te avisa de que se acerca diciembre. 8:22 en Olímpica. Hecho que son noticias, Gloricete Rivera.
1: Atentó contra una planta de Postobón en Popayán. El hecho tuvo lugar en la noche del sábado y se registraron daños materiales en la infraestructura de la compañía. Integrantes del ELN fueron los responsables de un ataque terrorista contra una planta de la empresa de gaseosas Postobón en Popayán. El hecho tuvo lugar en la noche del sábado, cuando dos hombres en moto habrían lanzado un artefacto explosivo contra la infraestructura. Se registraron daños materiales en la instalación de la compañía.
0: Ocho de la mañana con 23, más hechos importantes a esta hora. Gobierno de Del Espriella anuncia megaproyecto para transformar la carretera Ciénaga-Barranquilla. El proyecto también tendría el objetivo de recuperar la Ciénaga Grande. A pocos días de asumir la presidencia de la República, Abelardo Del Espriella comenzó a revelar las primeras apuestas estratégicas de su gobierno. Este domingo presentó Vía Milagro, se llama así, Vía Milagro. Es un ambicioso proyecto que busca transformar el corredor vial entre Ciénaga y Barranquilla, mejorar la conectividad del Caribe colombiano y avanzar en la recuperación ambiental de la Ciénaga Grande de Santa Marta. El presidente electo informó que el tradicional proyecto vial Ciénaga-Barranquilla será replanteado bajo un nuevo enfoque que combinará la infraestructura, sostenibilidad ambiental y desarrollo para las comunidades de la región. Según lo manifestado, la iniciativa será liderada por los ministros designados de Ambiente y Desarrollo Sostenible, Fabio Arjona, y de Transporte, Elsa Noguera, quienes trabajan en la estructura técnica de la obra bajo la estrategia ABC, Agua, Biodiversidad y Comunidades. Hace rato tenían que intervenir esta vía, ¿no? Recuerde que mira que el mar está como recuperando su terreno original y cada vez más el mar está más cerca de la orilla de la carretera. De hecho, han intervenido tratando de aguantar el agua, pero usted sabe que el agua, cuando va buscando camino, eso no la detiene a nadie, aunque han hecho algunos trabajos con unas rocas, han hecho unos muros también en concreto, pero lo mejor es que ya puedan meterle mano a esta vía, que es tan importante para poder conectar lo que es Barranquilla con el interior del país y también con la costa, con lo que es La Guajira, Valledupar y Santa Marta. Así que qué bueno esto, además que, por ejemplo, usted va para Cartagena, Gloricet, por la vía al mar y es una vía, una doble vía fantástica. ¿Sí me entiende? En cambio, ojo, y acá no hay carros pesados, ¿ah? En la vía Barranquilla, Cartagena, en la vía al mar no hay carros pesados. Los carros pesados van es por la cordialidad. En cambio, la vía Barranquilla-Ciénaga-Santa Marta, esa vía sí tiene carros pesados. Y solamente es un carril de ida y un carril de venida, lo que la hace muy peligrosa. Así que qué bien que intervengan lo más pronto posible esta carretera para que la coloquen doble vía y a usted pueda viajar a Santa Marta más tranquilo. 8:25 minutos, más hechos importantes que son noticias a esta hora. Gloricet.
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1: Bueno, dice acá la información que ya la posesión del señor Abelardo no será en Popayán, no será en el Cauca, sino será en Cali. Por emanación de cenizas del volcán Puracé, que afecta las operaciones aéreas de la capital del Cauca, el presidente electo afirmó que su posesión no será en Popayán, sino en Cali, a raíz de las condiciones climáticas y también de seguridad, porque usted sabe que a las posesiones viene mucho comité internacional, vienen presidentes de otros países. Es más, si no estoy mal, está confirmada ya la presidenta de México. Entonces, todas estas personas, imagínese usted trasladarlos a zonas rojas del país, porque todo el mundo sabe que lastimosamente el Cauca es zona roja. Mira, acabo de entregar la noticia que atentaron contra una planta de Postobón, el ELN, ahí en Popayán precisamente. Entonces hay que garantizar la seguridad también de los invitados. Uh-huh. Sí, imagínense que lleguen a secuestrar un gringo de eso. Ay, mi madre.
3: ¿Sabes cómo fue el secuestro de la fiesta de los embajadores y cómo el M19 se metió? Porque estaban jugando, se pusieron a hacer deporte frente a un parque. Estaban haciendo deporte frente a un parque, pero apenas llegó el man de los Estados Unidos. Ahora nos metemos, se metieron y a todo el mundo secuestró. Aquel gran secuestro de la M19, eso fue. Entonces hay que tener mucha seguridad. Así con es. Tanta gente que viene, porque viene representantes de los Estados Unidos.
1: Claro, gente, países de Latinoamérica, de Europa.
3: Oiga, la presidenta de México es muy, muy, muy popular allá. Algunos sindicatos la criticaban bastante, pero ella es de la que la gente la para y habla con ella. La presidenta de México. ¿Ah?
4: La señora presidenta de México le gana a Maduro, ¿no? Ella tiene un coeficiente intelectual de 500.
3: No, lo que sé es que a veces que vi ahí a la señora, ella la hablaba con la gente y resolvía las cosas enseguida. Eso me llamó la atención. Oiga, Luis Romero, hay una canción de Ataca Luis Romero. Timbalero que estuvo con la orquesta de Willy Colón y con esto la voz que falleció, ¿no? Oye, también es noticia. Luis Romero, pero este no es de los indios Romero de
1: Venezuela. Eso le iba a decir porque ahora los Romero.
3: Oiga, a propósito de los indios Romero. El otro día dije que habían 4, ahora hay como 11 ahí en el choncho. Apenas uno dice que los Romeros ahora llegan más y no hay nadie que haga absolutamente nada en esta ciudad.
1: Han venido a pelear en pedazos.
3: Nadie ha venido a resolver el tema de los indios Romeros, sobre todo con la población infantil explotada ahí en ese lugar, en el choncho de la 38. No hay poder humano, eso se llama, no hay voluntad. De los entes de control y de la policía de infancia y adolescencia ni la bienestar familiar de hacer nada. Es gente que no está haciendo nada, que no trabaja. Entonces estos indios Romero se han apoderado de los pretiles para explotar a los niños.
4: Yo también soy los dueños de Romero y quienes de Escobar y Castaño.
3: Los indiecitos exponiendo su vida ahí. Y los otros romeros sentados en un bordillo hartando comida y gordos y todo, y los peladitos son los que tienen que hacer el trabajo. ¿Usted se imagina eso? Y hemos denunciado esto y no hay nadie en la alcaldía de Barranquilla que nos ayude. Y no hay nadie también en la Secretaría de Infancia y Adolescencia, no hay nadie en el bienestar familiar.
5: Señor Hugo.
3: Ustedes no trabajan.
5: Yo tengo un amigo que es taxista, se llama Bercelio Romero. ¿Él es indio?
3: Sí, señor, dígale que es indio puro. No sé qué. Después que estén trabajando no hay problema con los Romeros.
1: Romero Romerín,
3: indio viejo ya.
4: El de Jaimito Romero, Karen Romero.
3: Catiuca Romero, es india. Catiuca.
0: Bueno, 8 de la mañana con 30 minutos en Olímpica Estéreo y temprano es más bacán. Siga amándole más, Grupo Niche de Colombia. Esta canción me encanta. Grupo Niche, en la mañana olímpica, lunes. Buen inicio de semana para todos.

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1: Wow, man, arepa Sam, 3, 3, 3, 3, 2, 2, 2, 2, 2, 2. Wichito llega a la mañana olímpica con su profesora. Acompáñeme a escuchar esta historia.
2: A ver, Wichito. A ver, Wicho.
3: Dígame.
2: Bueno, Wicho.
3: Déjame ese otro nombre.
2: Recuerde que estamos en habilitación y que yo estoy tratando de ayudarlo a que por fin pase el año.
3: Dale.
2: A ver.
3: Dígame.
2: Dígame en qué tiempo está la siguiente oración. Ayer comí perro caliente. ¿En qué tiempo está? Wicho.
3: ¿Cómo es la vaina?
2: Ayer comí perro caliente. ¿En qué tiempo está?
3: Ayer, ha pasado.
2: Ok,
3: pasado.
2: Muy bien, Wicho.
3: Ay, bueno, ya, gracias.
2: Ay, me gusta. No, espérese.
3: Mierda.
2: La siguiente oración, ¿en qué tiempo está? Hoy lavé toda la ropa. Bicho, responda rápido, que tengo que seguir con sus compañeros.
3: Lavó toda la ropa.
2: Hoy lavé toda la ropa. ¿En qué tiempo está?
3: Pasado. Lavó.
2: Hoy lavé toda la ropa. Hoy he lavado la ropa. Hoy estoy lavando.
3: Ah, presente.
2: Eso, muy bien. Mañana iré de compras. ¿Qué tiempo está? Mañana iré de compras.
3: La buena palabra.
2: Oiga, Wicho.
1: Nada más mandó a ello contratar.
2: Está viendo a su compañera. ¿Ah? Mañana iré de compras. ¿Qué tiempo está?
3: Ah, sí. Mañana. Futuro.
2: Muy bien, Wicho. Bien.
3: Ya, ya.
2: Sí me gusta que repase.
3: Ya.
2: Y ahora dígame.
3: No, pero usted.
2: Ya.
3: ¿Qué?
2: ¿Qué tiempo es la siguiente oración? Estoy buscando marido. ¿Qué tiempo es? Wicho.
3: ¿Cómo?
2: Wicho.
3: ¿Qué? Otra vez.
2: Siguiente oración. Estoy buscando marido.
3: ¿Qué tiempo es?
2: ¿Qué tiempo es?
3: Oiga, con lo maluca que usted es, el tiempo perdido.
2: 7-0.
3: Y usted tiene que arreglarse esa

0: Bueno, mi gente, 8 de la mañana, 45 minutos en Olímpica Estéreo Temprano para que nos vamos a la pausa para comerciales. Y después de la pausa de comerciales, traemos mucho más. ¿Qué viene después de la pausa de comerciales? Glorice de Rivera.
1: Después de la pausa de comerciales, le traigo un dato interesante. ¿Qué sucede si usted deja de hacer el amor 3 veces por semana?
0: ¿Qué sucede?
1: Ese dato. Sí, ¿qué dicen los médicos? Después de la pausa les cuento.
0: Después de la pausa de comerciales, Hugo Luis Urchurto, después del comentario y la noticia que vendrá después de la pausa. Que merita una cortina así.
2: Después de la noticia del siglo XXI, voy a entregar una noticia más decente, por favor. Esta noticia con el patrocinio de la página central del periódico Al Día.
1: ¡Mierda! La página en medio.
2: Ay, por favor, señores. Atención. Dice hoy. Más noticias que tienen que ver sobre la baranda policiva y la información de las parejas que están delinquiendo en Colombia. Te contaremos detalles después de comercial.
0: 8:45 minutos, ya regresamos. Y le cuento lo siguiente. 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
6: ¿Sabía usted que este Deportes Tolima, que venció al Junior de Barranquilla, se ha convertido en un equipo de hace muchos años peleador y competidor en la Copa Libertadores y en el torneo colombiano, y se confirma que es un equipo que va a pelear los títulos en Colombia? Este Deportes Tolima en su momento fue un equipo muy pequeñito en Colombia. En la década de los años 60, 70 y comienzo de los 80, el Tolima era un equipo pequeño, conocido como el Tolimita, así era que se le llamaba. Entonces, los jugadores que querían probar suerte en el fútbol colombiano generalmente iban a jugar allá al Deportes Tolima. Jugadores grandes como Marcos Coll, Tecillo, jugadores importantes del fútbol colombiano, sus inicios como futbolistas lo hicieron en el Tolima. Casi todos se formaban ahí. De ahí salían para otros equipos importantes y conocido en el ámbito nacional como el Tolimita, y también le llamaban el equipo de los puros criollos, porque los equipos contrataban muchos extranjeros y el Tolima no tenía presupuesto sino con puros futbolistas locales. El Tolimita después se convirtió, pasados los años, en un Tolima fuerte y poderoso con grandes inversionistas que llegaron, hasta que llegó el hombre de los pollos Camargo, que en paz descanse, que le siguió metiendo plata, y hoy en día el Tolima sigue siendo un equipo con gran poder económico para contratar figuras. El Deportes Tolima y su historia en Temprano es Más Bacano. Anota porque no repito.
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0: Bueno, se llama Luna de Miel, José Alberto el Canario, Salsibili para esta mañana de lunes. Cae súper bien, una canción que tiene una letra espectacular. El gran José Alberto el Canario desde la República Dominicana. Luna de Miel, buena canción esta. Bueno, yo de la mañana, 57 minutos en Olímpica. Llega una historia de un par de guajiros que están hablando. Y quiero invitarlos a que ustedes la escuchen en Olímpica Exterior.
1: Ay, compadre, abuelito, ¿qué fue lo que pasó allá en el edificio suyo, hombre?
2: Hombre, chendito, la gente, no joda, la gente se está volviendo loca, compadre. Yo no sé lo que está pasando, yo no sé si será la droga, no sé la inseguridad, no sé qué carajo será. Compadre, pero la gente está loca.
1: Ay, ¿qué fue lo que pasó? Que es un... llegó la policía y todo.
2: Compadre, lo que pasa es que hay un vecino que se soy yo.
1: Sí.
2: Yo digo, vaya acá, no joda, ese... yo sé si será la droga, el café, alguna vaina, oiga. El vecino. Del 302. El vecino del 302.
1: Ah, del 302. ¿Qué fue lo que hizo?
2: El cachaco ese, compadre, dándole golpe a la pared, compadre. Con... yo sentía que le pegaba como que con caldero, con palo, gritaba y golpeaba y manoteaba la pared, joder, y decía vulgaridad, te mentaba madre, y de cuántas groserías. Pues, vea, compadre, yo soy incapaz de. Vea, ese muchacho, el humorista, ese uso carruso, le quedó en pañales, oiga. Me ha decidido vulgaridad a las 3 de la mañana, desaforado, y joda, que joda, y golpeé más de una hora, compadre. Desde las 2 de la mañana ese hombre estaba dándole la pared, joda, que desgraciado, que pito, que flauta, que jodía, con caldero, con todo, compadre.
1: Vai, compadre, ¿y usted qué hizo?
2: No, yo qué voy a hacer, como a mí no me gusta meterme en la vida de los demás, compadre, yo seguí tocando mi acordeón hasta las 4 y media de la mañana, no joda.
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3: ¡Bacanísimo!

0: Bueno, mi gente, 9 de la mañana con 3 minutos en Olímpica. Este temprano es más bacano. Y a esta hora de la mañana en Olímpica, nos vamos en la buena, en la barro y en la jugada. Y hacemos la ronda de noticias. Gloris Rivera, Hugo Luis Urruchurto, José Lo de Colombia, Jonathan Mejía y Arlington Cordero en temprano es más bacán. ¿Quién gana en la buena, Hugo Luis? En la buena.
1: Buena.
2: Caramba.
1: En la buena, bueno, en la buena son todos los equipos que lograron ganar su primer partido en el campeonato profesional de Colombia porque arrancaron con pie derecho en el torneo. Es que tú logras tener 3 partidos seguidos ganando y ya cuando vienes a ver tienes casi que la cuota inicial de la clasificación.
0: Así es.
1: Con 3-4 partidos que ya tú tienes de 3, así pasó la temporada pasada con Pasto y el Internacional.
0: Sí, claro.
1: Antes era Equidad. Ganaron 3 partidos seguidos y clasificaron.
0: Son 9 puntos.
1: Es que
0: tú haces 28 inicial. Puntos más o menos y ya tú estás casi clasificado. Sí. Y arranca ganando 3-4 partidos, estás haciendo 9-12 puntos.
1: Claro,
0: casi el 50% de lo que se necesita.
1: La cuota inicial de la clasificación.
0: La cuota inicial. Como 30% más
1: sí,
0: o menos.
1: Sí, exactamente. Entonces, enhorabuena a todos estos equipos que ganaron su primer partido. Que empiezan un pie derecho los primeros 3 puntos, que tú haces 3, 4, 7, 12 puntos temprano y ya prácticamente tienes la clasificación al lado.
3: Sí, así sí, claro. Es. Oigan, la buena están los oyentes de buen corazón que de manera rápida se pusieron la mano en el corazón y logramos recogerle a la niña que vino esta mañana de forma valiente, sin que sus papás lo supieran, viendo esa situación tan precaria de sus papás, de su casa. Ella dijo, yo voy a ir a Olímpica Estéreo a pedir un yo te apoyo. Se vino hasta en chanclas, en un bus y decidió, pues, hoy tocarle el corazón a todos los olimpiquistas con su historia. Así que muchísimas gracias a ustedes que, wow, definitivamente más firmes que los olimpiquistas no hay.
1: No hay. Y van a pagar los meses de arriendo y pueden adelantar 3 meses más.
3: Claro
1: de arriendo.
3: Que sí.
1: Que
3: claro.
1: Lo que, si la está debiendo a 500, que la deje 400, señora, porque eso es, el pronto pago te da eso. Yo claro. Recuerdo que antes decían, hey, te lo voy a descontar por pronto pago.
0: Así es.
3: Así es.
0: Pero en la buena, muchachos, está la vía entre Ciénaga y Barranquilla, que se integrará a Movilidad y Protección Ambiental. Y dice, pues, el comunicado de la ministra de Transporte designada, Elsa Noguera, destacó este domingo los alcances de la vía Milagro, el proyecto con el que el gobierno del presidente electo Abelardo de la Espriella busca replantear la doble calzada entre Ciénaga y Barranquilla para convertirla en una obra que combine, pues, infraestructura, restauración ambiental y desarrollo social. Así que en la buena esta reconstrucción de la vía Barranquilla-Ciénaga, que hace mucho rato que sí que lo necesitábamos, y ya van a empezar a intervenirla en este nuevo gobierno. ¿En Navarro?
1: Vamos en Navarro, a no ser que tiene.
4: Tenía uno acá en la buena.
1: En la buena.
0: No, ahora sí, ahora sí.
5: Ya no.
3: Suerte.
5: No, tengo en la buena un colombiano de BMX, vea, se llama Juan Caicedo.
0: Ajá. ¿Qué le pasó?
5: Logró doble oro para Colombia en Europa.
0: Sí.
5: El colombiano volvió a lo más alto del podio en Europa gracias al vallecaucano Juan Caicedo.
0: Hombre, qué bueno,
5: Quien hizo historia en el MassFest de Múnich, Alemania, al conquistar 2 medallas de oro y recibir el premio al mejor truco. Con este resultado se convirtió en el primer colombiano en conseguir este logro en el prestigio evento de BMX Freestyle. En la buena, el colombiano Juan Caicedo, que logró doble oro para Colombia en Europa.
1: Y tengo la buena suplemento, el esloveno Pogačar otra vez en el podio del Tour de Francia.
0: Ese es el
1: nuevo monstruo del ciclismo, el esloveno Pogačar, volvió a escribir su nombre con letras de oro y conquista el Tour de Francia 2026. Sí, quinto título, recordando a Jack Anquetil, a Eddie Merckx y a Bernard Hinault. Y a Miguel Indurain, 5 títulos del Tour de Francia. ¿Sabes lo que es ganar 5 vueltas del Tour de Francia? Eso es saber manejar una bicicleta. Vamos a recordar los grandes ganadores. Jack Anquetil, que fue muy famoso. Eddy Merckx, que fue el primero en ganar los 5 títulos. Eddy Merckx, Bernard Hinault, que Cochise Rodríguez le decía que era Bernardo Hinault. Miguel Indurain, español. Y ahora el esloveno Tadej Pogačar, que gana 5 títulos del Tour de Francia.
4: Ese tipo me
1: ganó. Quítese el sombrero, yo, maestro.
4: Ey. Quítese el sombrero. Cuando aquí comenzaron ese cuento de los ciclistas que corrían y se refalaban y salían adelante y después le dieron.
0: Hombre, resbalaban, no resbalaban.
4: Hombre, ustedes no saben correr. A mí no me haga corregimiento al aire. Hombre, ustedes no saben correr. Ustedes vayan allá atrás porque se mierdaban de verdad, Hugo.
1: Claro.
4: Se mierdaban cuando yo me acuerdo. El Condorito, el otro, el Cochise. Y ahora es este el que está mandando, este para cagar. Qué bueno que ha ganado varias carreras de esas. O sea, ese tipo. Para cagar, en primer lugar. ¿Ha ganado cuántas para cagar?
1: Se llama Pogačar.
4: Poquito.
0: Bueno, 9:09 En Navarro está pues una señora que le vaciaron 21 millones de pesos de su cuenta. Y esta mujer denuncia presunto fraude bancario y exige respuestas. La afectada asegura que el dinero fue utilizado para pagar 6 tarjetas de crédito sin su autorización y afirma que interpuso denuncias ante la fiscalía. Una ciudadana identificada como Reina Sharon Lugo denunció haber sido víctima de un presunto fraude bancario tras asegurar que fueron retirados 21 millones de pesos de su cuenta de Ave Villas mediante transacciones que, según afirma, nunca autorizó. De acuerdo con su relato, la responsable habrían utilizado la pasarela de pagos Aval Pay Center para cancelar varias tarjetas de crédito del Banco de Bogotá. No joda, en Navarro, que te saquen 21 millones de la cuenta. No joda.
3: Barro, barrísimo.
0: Claro, que aquí los bancos terminan devolviéndote el dinero cuando se dan cuenta que no, claro, fue, que no, no lo autorizaste tú. Que tú no hiciste la transacción.
3: Totalmente. En Navarro, oiga, está la situación que se presentó en ese edificio aquí en el norte de Barranquilla, y ahí es donde uno dice, Dios mío, uno no está seguro ni en su propia casa. Tremendo, los ladrones amordazaron y robaron a 4 familias en este edificio llamado Plaza Real, en el barrio Alto Prado. Eso fue en la madrugada del domingo. Y se presentó en la carrera 52 con calle 82. Y terrible esta situación, que ya está en materia de investigación, porque aquí desde el vigilante para arriba todo el mundo hay que investigarlo con esta situación.
1: Bueno, hay que definir lo que es que los vigilantes, pues hay vigilantes que no tienen ni un corta uña. Entonces un vigilante llega aquí, este llega ahí. Fue vigilante y ni una correa, con la misma correa que tiene lo amarran.
0: El man dice, siga.
1: El vigilante, con la misma correa que tiene el vigilante, lo amarran a él. No tiene por qué defenderse. No tiene ningún sentido.
0: El Navarro.
1: En Navarro está el... Ya vamos con usted, va después. Vamos con usted. No se preocupe. En Navarro está el barranquero Santos Rey y River Plate. Perdieron con un equipo que se llama Barracas de... Ya cuando tú pierdes con
3: Barracas de San Nicolás.
1: Se llama Barraca Central. Casi que pierde con la Barranca de San Nicolás. Barraca Central.
4: Te ganaron al River Plate.
1: Y volvió este señor Santos Borré, que lo sacaron de la Selección Colombia. Bueno, muy bajo rendimiento. Y lo echaron del equipo de Brasil por bajo rendimiento. Entonces volvió otra vez a River Plate y llega y debuta y pierde en el partido con la Barranca esa. Está en Navarro el Chacho Coudé y está en Navarro el barranquero Santos Jorge con River Plate. Hasta ahora, ¿no? En Navarro, por lo que pasó. Ahora sí que... Esa es la noticia embustera que usted trae. Adelante, sí.
5: No, esto no es una noticia fake news. Esto se dice en redes sociales.
4: Mira lo que dice.
5: Vea, en Navarro está Argentina, que no se resigna tras perder el Mundial. Hay una aplicación que se llama, Arlindo, se llama change.org. Change, así se dice, Glory.
3: Change.
5: Change, chanchullo. Bueno, sí, realmente chanchullo, que ya supera 95 mil firmas para pedir que la FIFA repita el partido ante España. Mientras en redes sociales también circulan convocatorias para manifestaciones en rechazo al resultado de la final. Vea, hasta el momento la FIFA no se ha pronunciado sobre la iniciativa y el resultado continúa siendo oficial. Incluso Lionel Messi y Scaloni reconoció la victoria de España y descartó las teorías de conspiración. ¿Usted qué opina de esto?
3: Noticias en busca.
5: Estas noticias siguen virales en redes sociales.
0: La entregué la semana pasada.
1: Esa noticia está hace como desde que se acabó el mundial. Eso ya contemos un tiempo que se acabó el mundial.
3: A los perdedores.
1: ¿Sabes cuántos habitantes tiene Argentina? Mire, tiene 45.892.285 personas. Tiene Argentina. Y apenas usted tiene 99.000 firmas. Vaya a recogerse con esa.
5: Cuando Arlington dio la noticia tenía 65.000 y ahora va por 95.000, casi llegando a las 100.000 firmas.
1: Y tienen 45 millones.
0: Y si repiten 892. El partido se maman otro baile otra vez.
1: Y otro baile va a ir así. De pronto zapan cuatro más.
3: Esa es la abuela, la ponen a firmar tres veces. Abuela, firme.
1: Decía el difunto Fabio Poveda cuando lo traíamos esa noticia. Noticias que vienen en el correo de Gaira. Todo lo traía de último.
0: 9:14 minutos. Ahora, ¿quién anda en la jugada? ¿Quién está en la jugada?
1: En la jugada. Hablemos en la jugada porque el barro está. Iba a hablar del técnico Arias, pero bueno, no hay nada que hacer.
3: Oigan, la jugada está Karol G, arrancó ya su gira Tropicoqueta Tour, viajando por el mundo tour. Y bueno, sea lo que sea, es colombiana, sin importar sus inclinaciones políticas.
1: ¿Pero por qué? ¿Cuáles son las inclinaciones políticas de ella?
3: Colombiana y bueno, está triunfando en el mundo, así que...
1: ¿Y qué, cuáles son sus inclinaciones políticas que usted dice?
3: Ah, que hace unos días pues se metió en temas políticos y se llevó...
1: Su garrotera
3: en redes por andar metiéndose en temas políticos.
0: Bueno, 9:14 minutos en Olímpica. En la jugada está la estación del Bosque. Estará ahora a la altura de Barranquilla como capital alterna de Colombia. Y dice la noticia, la infraestructura beneficiará a barrios como el Bosque, las Malvinas, La Paz, el Valle, San Felipe y los Andes. El alcalde Alejandro Char inspeccionó las obras de la estación de policía del Bosque, infraestructura que fortalecerá la seguridad en Barranquilla, especialmente en la localidad suroccidente. A través de su cuenta de X, el alcalde señaló, la estación de policía El Bosque estará a la altura de Barranquilla como capital alterna de Colombia. Asimismo, manifestó que estas obras se ejecutan gracias al pago de los impuestos y a la tasa de seguridad. El alcalde, abro comillas, muy pronto esta infraestructura de 3 pisos con capacidad para 120 policías las 24 horas del día fortalecerá la seguridad de la localidad suroccidente y brindará mayor protección a barrios cercanos como El Bosque, Las Malvinas, La Paz, el Valle San Felipe y los Andes. Así que en la jugada, la estación del Bosque.
1: Tengo el Navarro suplemento, tengo la jugada, pero voy a entregar el Navarro suplemento, que esto es importante decirlo.
0: Pero ya estamos en la jugada.
1: No importa, usted
0: se salta ahí y llega con la suplemento.
1: Porque es importante, porque me acordé ahora este suplemento, es importante.
0: Adelante con el suplemento de Navarro.
1: En Navarro, 475 muñequeras el fin de semana en Barranquilla.
3: Barro.
1: 475 muñequeras.
0: Bastante, ¿eh?
1: En Barranquilla, el área metropolitana. Que es lo que están soplando la gente. La sopladera que hay en Barranquilla.
0: ¿O qué están tomando, Hugo?
1: ¿Qué están tomando? ¿Que lo combinan con otra cosa? ¿O qué es lo que está pasando? No sabemos. Podemos decir que están, que es lo que hacen. Pero lo que están haciendo, lo están haciendo de una manera que los vuelve locos. 475 peleas, riñas en Barranquilla. Uh-huh. Recibió la policía por llamado riña de las casas, de las fiestas, de los estaderos, los billares, las cantinas. ¿Cómo le parece? Entonces sí que estamos en la barro porque este fin de semana, ¿qué es lo que la gente toma? ¿Qué es lo que la gente consume? ¿Qué es lo que la gente la vuelve loca? ¿Verdad? Se trata de eso. Ahora sí tengo en la jugada.
0: Adelante en la jugada.
1: Te tuerza la boca. Voy en la jugada.
0: En la jugada.
1: En la jugada, las fiestas del bar Santa Marta, Vallarinda, Brisalón.
0: Ah, sí, claro.
1: Las fiestas
0: del bar. Están de fiesta, es su carnaval.
1: El carnaval de ellos, el concierto de Vallarinda.

0: y todo, entonces Santa Marta, Bahía Linda, Brisa Loca, tiene este fin de semana, la gente se agrupa para ir a las fiestas del mar en Santa Marta.
1: En las fiestas del mar en Santa Marta.
2: ¿Cómo es Argentina, señor Hugo?
1: ¿Cuál es Argentina?
0: ¿Cuál es?
1: ¿Sabe quién está en la jugada? Hugo, en la jugada suplemento, la canción que más sonó en las fiestas del mar. Está facturando de Kim DJ, no manda ni el desayuno. No manda ni el desayuno.
3: No manda nada, ni el saluda. Aquí en la zona VIP.
1: Y es la canción más sonada en las fiestas del mar. Número uno.
2: En
1: Montería. En todas las carrozas sonaba la canción.
3: Y con la fuerza,
1: unos palitos de queso trae
3: con la fuerza que tiene esta canción, puede llegar a las fiestas novembrinas, incluso al carnaval de Barranquilla. No, también.
1: Está lejos. Pero de pronto se hace un remix. Creo que el remix lo va a hacer con Vélez, creo.
3: O puede ser también con Hugo Luis Urruchurto.
1: O puede ser con Urruchurto. Una mezcla ahí del toque-toque, sí.
3: Hugo, pero esa pista del azote no es de la canción de usted.
1: Se la robaron.
3: El guarapo.
0: En parte.
3: O sea, él le tiene que dar un billete por esa vaina.
0: Parte del azote está guarapado.
1: Bueno, 9:18 en la jugada. ¿Quién anda en la jugada, Gloricet?
2: Yo dije que Karol G.
3: No, en la jugada, ¿sabes quién estaba? En la jugada está, a pesar de estar fallecido, Jason Jiménez, que es tendencia con la canción, vea, una canción que se llama Mala Profesión, que él la grabó antes de fallecer, de partir de este mundo, y el productor cogió, la arregló bien bacana y hicieron el video con inteligencia artificial, y la canción es tendencia en Colombia. En la jugada Jason Jiménez, que de hecho estuve de cumpleaños el día de ayer. También, o sea, mucho.
1: Estuviera cumpliendo años de vida.
3: Exacto.
0: El difunto. Oiga, me encontré con Mari en el sepelio de Andy, y hoy veo una noticia muy importante, que en la jugada la familia del Joe, porque la casa del Joe Arroyo abrirá sus puertas como museo.
1: Ah, sí.
2: Ay, qué chévere.
0: Sus puertas como museo, la casa del Joe Arroyo en la jugada. Saludos para Mari, que me encontré con ella ya el día sábado en las exequias de nuestro compañero Andy Pérez.
1: Saludos para ella.
0: Descanse.
1: Bueno, ahí está ahora 9:19 minutos en Olímpica Estéreo y Temprano. Más bacano, así pasa por aquí, en La Buena.
3: En La Barro.
2: Y en La Jugada.

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0: 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Arepa San. 9:27 y nos vamos al consultorio del doctor Mortins.
1: Doctor Mardi.
2: Oiga, usted es la que reemplaza a la secretaria original mía, la Jarocha, y usted viene aquí más plebe como la peor.
1: Ah, porque usted sabe que yo soy una supernumeraria, sí, pero ella me dejó encargada y me dijo, tienes que ir con minifaldas, con cosas, porque al doctor Mardi eso le levanta el ánimo.
2: Me vino el enfermero que usted, que hace su show allá en la pasillo.
3: El amor que
2: eso me llama.
1: Ay, doctor Morty, por Dios.
2: Los vigilantes y todo.
1: Sí, abre. Bueno, eso para que se levanta un muerto.
2: No, ya dijeron. Hazme el favor, déjeme pasar a la paciente.
1: Señora, usted, doña, suelte el teléfono, ya va a entrar adelante.
4: Era doctor Morty. ¿Cómo está, doctor Mordi?
2: Señora Paulina, ¿cómo está?
4: Doctor Mordi, yo quiero preguntarle algo a usted, doctor Mordi. Cuando yo salga acá a la clínica, usted me vaya a visitar.
2: Y la verdad es que me gustaría visitarla, pero no puedo.
4: ¿Por qué?
5: Porque me da miedo los cementerios.

0: Bueno, 9:38 en Olímpica Estadio, temprano. 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Bueno, ¿qué tal si a esta hora, Hugo, invitamos a nuestros siguientes olimpiquistas a que peguen ese grito vagabundo ya para terminar el programa?
1: Yo quiero pegar un...
0: Que se quejen de lo que ha pasado el fin de semana. Si usted está quejando qué pasó en su barrio, en su cuadra, qué pasa con el Junior de Barranquilla, usted como hincha, tire la plena en el WhatsApp Olímpica 321-512-4921. Si se va a quejar de su suegra, de la vecina chismosa de la cuadra, lo que usted quiera.
2: El grito vagabundo a esta hora, que es lo que no le gusta en el barrio, que no le gusta la esquina, que no le gusta la cuadra, que no le gusta la parroquia, que no le gusta la manzana. 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En el grito vagabundo a esta hora con los oyentes olimpiquistas. Adelante.
0: Ahí están los oyentes enviando su nota de voz. WhatsApp Olímpica 321-512-4921. Se quiere reventar ese WhatsApp. Ojo que el tema es que usted mande la nota de voz quejándose como es debido. Una nota de voz no mayor a 10 segundos, vale, para poder pasar muchos. A ver, WhatsApp 321-512-4921. Empiezan a llegar.

0: A ver, estamos esperando que... Es que cargan demasiado. Ahora sí, aquí está. ¿Qué dice Olímpica? Hola, buenos días.
1: Ahí el grito vagabundo y... Oye, la movilidad en Barranquilla está horrible. Yo no entiendo que espera el alcalde pase algo. Siempre espera que pasen cosas malas para tomar medidas. Hombre, hagan algo que ya los carros no aguantamos más.
0: Otro grito vagabundo, buenos días.
2: Yo quiero pegar un grito y no me deja. Yo quiero pegar un grito al Junior de Barranquilla. Yeah. Yo quiero pegar un grito porque Junior, yeah. Junior comenzó barrilete, barrilete. Barrilete que no sirve para nada. Ojalá se componga en el fin de semana.
0: Oh, seguramente se va a componer. Es el bicampeón del fútbol colombiano y seguramente se va a componer. ¿Quién dice Olímpica? Hola, buenos días.
3: Ay, ay, ay, ay, ay, ay, ay, buenos días, Olímpica, bendiciones. Ya van a terminar el metro, ya casi terminan el metro ahorita, Supermetro de Barranquilla. Y nada que termina en el puente de Alameda, nada que termina en la 72, y nada que termina en el arroyo del 85. Ay, comenzó primero todas esas obras y de último el metro, ya lo van a terminar y nada que terminan. ¿Para cuándo?
4: Hay que poner a los que hicieron el metro que llegan a las calles estas, porque trabajan rápido. Entonces, él tiene razón, el oyente olimpiquista, que las obras siguen bastante lentejas. Más oyentes en la línea, en el grito vagabundo.
5: Llegué llorando. ¡Ay, Kevin! ¡Lío de mi extraña! ¡Kevin! ¡Kevin! ¿Por qué te huiste, Kevin? ¡Ay, préstame 200 barras, Kevin!
6: Solo hablo a Tormenta.
0: Kevin. ¿Qué más dice Olímpica? Buenos días.
7: Ay, ay, ay, ay, ay, ay, ay, ay, me quejo, me quejo, me quejo de los policías de esos azulitos. Hombre, ¿cómo es posible que están haciendo retén en un trancón? Ay, esos manes como que no le dan clase de seguridad vial o de inteligencia vial. Ay, ay, ay, ay, tienen un trancón ellos con el retén ahí en la circunvalar.
0: A ver, ¿qué me dice Olímpica? Buenos días.
8: Ay, ay, ay, ay, ay, ay, mi grito vagabundo. Ya, díganle a Petro que ya que entregue. Si fue gol de Yepes o no, ya eso es problema de nosotros, pero que entregue rápido. Para que el Tigre haga lo que vaya a hacer. Todos los días la misma vaina con esa política, todos los días.
4: Lo que pasa es que el man tiene que abandonar el 7. Que se va. Oiga, a propósito del grito vagabundo, en toda la 38, con los toboganes, es un hueso lleno de hormigas, 6 de la tarde. Tiene que aparecer un muchacho medio alocado ahí, que es el que hace el de policía de tránsito.
0: Ajá.
4: Y la gente le tira la liga para organizar el tránsito, porque no hay un polo policía de tránsito ahí. Entonces el tobogán de la 38, el tobogán con la 38.
0: Ajá.
4: Y vienen de la circunvalar. Eso es un nudo ahí, hueso lleno de hormigas. Entonces aparece una persona que se rebusca ahí con el padre, siga, porque no hay policía para controlar el tráfico, por favor. Ah, ese ya es una batidora que tengo pendiente.
0: ¿Quién más dice Olímpica? Buenos días.
9: Ay, terminan todo menos el puente de los Olivos. Ay.
0: A ver, ¿quién más dice Olímpica? Buenos días.
10: Ay, ay. Que espera alumbrado público para iluminar desde la 27 con circunvalar a la 38. Eso está oscuro. Ay, ay.
0: Más olimpiquista, buenos días.
11: Ay, ay, ay, Barranquilla, ay, Balambo, ay, ay, la inseguridad y las extorsiones que está pasando al echar el Tigre, ese Tigre que saque las garras charrúas, ay, ay, te lo dice el Barba.
0: ¿Quién dice Olímpica? Buenos días.
12: ¡Ay, ay! ¡Ay, Chiqui! ¡Se te quedó el hilo dental! ¡Se te quedó el intral! ¡Ay, ay!
0: Y por acá nos llega un grito vagabundo de lo que está pasando en el malecón de Rebolo. Escuchen ustedes mismos este grito vagabundo.
13: Los kioscos y los baños de aquí del malecón de Rebolo están siendo desvalijados. Nos lo confirma José Luis Páez, miembro de la Asociación de aquí, del malecón.
14: Vienen los amigos de los ajenos a desvalijar, ya no quitaron los baños, quitaron puertas, no, los accesorios, las iluminarias, los tacos, todo eso se lo han llevado para su consumo, para su día a día, que le deja a la comunidad a este, del que no sigue cuidando este parque acá.
13: Sin lugar a duda, esto es un golpe a la comunidad.
14: Sí, claro, pero muy devastador para nosotros, porque nosotros queremos que todo quede bien bonito y que sea funcional. Esa es la idea de todos nosotros aquí en la comunidad.
13: José Luis, tienen ustedes a unos metros aquí la estación de policía que fue inaugurada hace poco. ¿Qué está pasando con esta estación? ¿No está funcionando todavía?
14: La estación no está funcionando, no hace nada. Y el vandalismo sigue aquí a flor.
13: ¿No están prestando el servicio a la comunidad?
14: Como tal no, eso lo están cogiendo como un dormitorio.
13: La comunidad de aquí del barrio Rebolo, que sí tiene sentido de pertenencia, espera que la policía reaccione, o de lo contrario, todo el malecón será desvalijado. Estaremos atentos.
0: ¿Cómo va a ser?
15: Qué tristeza.
0: Qué triste esto, sí. La inversión que le hacen al malecón de Rebolo, bueno, al arroyo que estaba, que era el arroyo de Rebolo, encima hacen este malecón para darle, hombre, calidad de vida a este sector de Rebolo. Hombre, los mismos habitantes de ese sector deberían cuidar las cosas del parque y ahuyentar a los vándalos a que no desvalijen esto que es un parque hermoso y temático que tiene el malecón de Rebolo.
4: Sí, pero hay que tener una vigilancia. Entonces, si el malecón cae de la policía, tiene que funcionar la policía ahí, porque se cogen eso de parque los rateros. Esto es un puro chirrete.
0: Sí, claro. ¿Cómo se roba un inodoro? Se roban las luces, se roban
4: para el vicio. Entonces, eso no es la gente de la comunidad, pues está contenta con eso, pero llegan en la noche, esos chirretes en la madrugada y se roban. Entonces, alguien tiene que cuidar el malecón de Rebolo. Ustedes tienen que tener un plan de contingencia, un plan de vigilancia, la comunidad, la juntación comunal, y pagar una vigilante, y la misma policía tiene que colaborar, que la policía tiene que estar ahí.
0: Sí, claro, por supuesto.
4: Apenas agarren esos chirretes, los levanten a bolillo, se acaba el puesto, pero hay que cuidar eso ahí.
0: Hay que cuidar el parque.
4: Como dice claro. El cable y la persona que manda el informe, si no se descuida, se llevan todo el malecón.
0: No, se lo llevan todo. Así es. 9 de la mañana, 47 minutos. 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
5: Bueno, mi gente, quiero saludar a esta hora. Dice por aquí, salúdame a Arlington, a la tía Elvira Cuña y Anita Cuña, de parte de Henry Plaza, que están olimpicando a esta hora en la urbanización El Parque, visitando ahí a la abuela de Henry Plaza. Dios la bendiga grandemente. Dígame, Julito.
6: Y también al pelado José Hernández, que está en sintonía. Vaya, la pelada Lina Muriel.
5: Un abrazo.
6: Muriel.
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5: El compadre Mañe ya se metió. Vaya, compadre Mañe.
6: Ay, carajo, Pedro Carrillo.
5: Abrazo grande, compadre Mañe.
6: Jacinto Osorio, mi hermano. Ya. Salud especial. Comadre Yuli. Fernán. Comadre.

0: Yuli Rangel. Justo un vallenato, carajo. Oiga, don Arlington.
1: Dígame.
0: Yo digo, los medicamentos. Carajo, yo digo que los medicamentos deberían traer unos nombres para lo que son, ¿verdad?
1: Ajá.
0: Yo digo, hay que para la presión está la vaina esa y que los saltan. ¿Para qué le ponen esos nombres?
1: Uh-huh.
0: Deberían ser para uno tener claro, ¿verdad? O sea, lo que le duele, lo que le pasa, que se sepa para qué es medicamento. Por ejemplo, si el medicamento es para la vista, Ojinol.
1: Sí, puede ser. Oye, ¿sabes que tiene coherencia?
0: Claro. Si por lo menos le duele la espalda, espaldasolán. Por ejemplo, que le duele la muela, hay dolor de muela, mueladol. Ya usted sabe, ya.
1: Ya usted sabe que se para la muela.
0: Claro. Hay que tiene gripa, mocoyá. De pronto, si es para niño, catarrín. O sea, gripín, catarrín. Si es para niño. ¿Verdad?
1: Sí, claro.
0: Hombre, que no es que. Es que tiene diarrea. Tapajopín. Tapajopín de. No es que está inflamado de la hemorroide. Hombre, de la hemorranilina.

Oiga, esta es una canción que se ha vuelto tendencia en Colombia, ¿sí o qué? En todos lados, donde tú ves a la coletera bailando, está sonando el azote. Palo de canción de King DJ y los mellos, que para mí no son mellos.

para una cita médica o va a visitar a alguien o viene para el camello, busque bien dónde parquear, porque las calles están, la verdad, en construcción. La gente camellando fuerte, ¿verdad? Bueno, bienvenido a Olímpica Estéreo. Llegó el lunático para acompañarlos. Voy a poner este tema, Rafa Pérez. Opa. 10 de la mañana, 18 minutos. Otra. Lunes 27 de julio. Joda, loco. Sí. Este es Olímpica.

0: 10 de la mañana, 28 minutos. Vamos a seguir olimpiando. Vamos a ponerte este flowcito de Aria Vega. Este bollito, se llama Chévere. En Olímpica Estéreo.
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0: Seguimos a Mala Mujer, temita de la Sonora, a través de Olímpica Estéreo, 10 de la mañana, 35 minutos, temas de los temas. Una canción para disfrutar, para bailar. Bueno, recuerden, hoy voy a regalar amarillas para ir a Lumpin Park, al parque de diversiones. Este fin de semana,
1: recordando,
0: estuve ahí en el Lumpin Park. Joda, loco, qué diversión tan increíble,
1: cual.
0: Hasta la casa del terror entré. Tenía rato que no me daba miedo entrar a un lugar así.
1: Tengo fe.
0: Aunque mi casa da más miedo a las 3 de la mañana, cuando todo el mundo está durmiendo.
1: Mira que yo tengo fe.
0: Es más tenebrosa. Pero la casa del terror está muy chévere, está muy buena. Hay también un circo para los niños. Hay una atracción que me da pánico. Se llama Flash. La verdad no me atreví a subirme ahí. Pero yo creo que tú sí. 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El WhatsApp de Olímpica ahí está habilitado para que participe. Palabra

0: ya, si usted quiere salir con su amante bien caleto, lleve la lumbi para. Ahí nadie le va a prestar atención. Todo el mundo está en lo suyo.
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0: Digo, pero yo tengo un amigo que este fin de semana llevó a la J2 al amante.
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0: Listo, vamos a seguir olimpiado. 10 de la mañana, 37. Llega MC Car con este tema, se llama Me Voy.
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0: Saludo para Nicanor. Este es Olímpica, Champe. Dígamelo, Champe, tú.
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0: Oiga, saludo para los conductores de Sobusa. Están pegaditos a la número uno. Olímpica Estéreo, la emisora del primer lugar. Esta canción me gusta, Me Voy. Lo más reciente del pelado en Sicar. Ahí te lo voy a poner para que la escuches por Olímpica Estéreo.

0: Óyelo, este es lo que te voy a poner después de la pausa. Y señor, después de la pausa voy a ponerte también, voy a ponerte esta primero, ¿eh? Esta es la que te voy a poner primero. Escucha, párale bola.
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0: Este tema te lo voy a poner después de la pausa, ¿eh? Que me encanta. Señores, se llama Hasta el Sol de Hoy, Edgar Joel, en Olímpica Estéreo, pero después de la pausa, así que cógela suave, suave, suave.
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0: Bueno, nos vamos a la pausa. Como les dije, después de la pausa vamos a seguir disfrutando de la programación de Olímpica. Saludito para Norle Yepes.
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se llama Estrellitas y Duendes. Qué bonita canción del maestro Juan Luis Guerra, canción para, ay Dios mío, para dedicarle al bollito, a esa persona por la cual te derrites, te vuelves loquito, loquita. Usted nunca le ha gustado, mira, usted nunca ha dedicado canciones. A las personas les gusta que le dediquen canciones, más a las mujeres les fascina. Esta es una bonita canción, Estrellitas y Duendes, en Olímpica Estéreo.

0: Manuela Beltrán, ahí cerquita de,
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0: si no estoy mal, Centro Comercial Carnaval, ¿cierto? Ahí cerquita del Centro Comercial Carnaval está la gente olimpiqueando, disfrutando de esta programación de hoy.
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0: Hoy es que el lunes, ¿cierto? Sí, hoy es lunes. Apenas estamos iniciando la semana. Ya se está terminando este mes. El mes de julio.

11 de la mañana, 14 minutos más, sin olimpicando. Voy a ponerte este, este palo del pelado Luis Ter por Olímpica. Se llama La María, a través de la número 1 de Quillami. Olímpica Ter, La María, Jumpe, diga palo, Jumpe, tú. Saludos para la gente que está camellando en las vías, en las carreteras de Barranquilla, los conductores de Sobusa, Transporte Lolaya, a ver cuál más. Bueno, la gente que está camellando en la carretera.

quiero saber de ti, ¿oíste, mi amor? ¿Dónde anda metida? ¿Dónde anda? A ver, dímelo. De vida de los inquietos, del cachinato, a través de Olímpica Estéreo, en esta tremenda mañana, ya casi, ya tarde, ya, bueno, mediodía, mejor dicho. Ahora ya se está metiendo la hora del almuerzo. A ver qué van a almorzar hoy, dígame la plena. En el WhatsApp de Olímpica, pónganse

Heriberto desde Cartagena. Saluditos para él. Me dice por acá desde Denver, Colorado. Oscar Uribe. Saludos para Pedro Arteaga desde el Colegio Dolores de María Jucro. En Soledad. Saludos para Mari Luz. La Secre de Moda. Saludito para la Secre. Me dice saludos desde Carrizal, señor Miguel Polo, de la heladería americana. Feliz cumpleaños. A ver qué más dicen por acá. Saludos para Samuel, que está de cumpleaños, de Happy Birthday. Feliz cumpleaños, viejo Samu. Desde Jacksonville, Florida. Carlos Terán también dice presente. Escuchando Olympic Estéreo, la número uno de Barranquilla. Te voy a poner un tema que me encanta, me encanta, me encanta. Me encanta, me encanta, me encanta. Me encanta y está pegado. Estas trompeticas están pegadas. Oye. ¡Oye!

dice por acá desde la ciudad de Nueva York. También estamos activos, Luna. Está bien. Están pegaditos la número uno, ¿eh? Desde la ciudad de Nueva York. Nueva York, New York, New York. Saludos para Yonki. Yonki, que está pegado a la número uno de Barranquilla, Olímpica Estéreo. La emisora del primer lugar en Barranquilla y Colombia entera. Se llama Olímpica. 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Ahí está habilitado para todos los que quieran asistir al Looping Park. Tengo manillas y son dobles.

0: Saludo para Angie Paola Echeverría Calderón, que está participando para ir al Lumpin' Fire. Saluditos también para ver quién más. Oiga, reporte la sintonía, envíen su nota de voz. Envíen su reporte de sintonía ya. Me dice por acá desde el barrio Las Nieves, territorio olimpiquista.
1: Ahí te lo digo.
0: De corazón y no de presión, me regalan la canción Volver de Edwin Ballestas. Ay, una canción, bueno. Dice por acá Alberto Sala. Desde los Estados Unidos, desde Utah.
2: Estamos en un pancho.
0: Salt Lake, en Utah, USA. Todo territorio norteamericano, luchando olímpica, ¿eh?

tiempo. Que me dice feliz día desde Nuevo Bosque, en sexta etapa. Que está ahí pegada la número uno. Vamos a seguir olimpiqueando, tú aprendes esta salsa. Para que la disfrutes a través de Olímpica Estéreo. Se llama Algo que se quede. Eso es lo que todo el mundo quiere, ¿cierto?

0: de Carlos Vives. Me encanta esa canción. Se llama Tuyo Nada Más.
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saludos para Mari en el barrio Las Flores, que anda lavando la ropa. ¡Oh! Aprovecha, Mari, que lo que hace buen sol en Kiami. Me dice por acá, saludos para mi familia desde Barcelona, España. Saludos para mi hermano Raúl Herba, que está de cumple.

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Vamos a seguir olimpiqueando. 11:35 PM. Llega Roberto Blaze, o Roberto Blades, como quieras decirle, por este palo de canción, ¿ve? Una historia completamente real. Este man está contando la historia cuando su mamá, la mamá de Rubén y de Roberto, se fue para los Estados Unidos y abandonó a su papá para irse supuestamente con otro hombre para los United. Y esta canción, Roberto interpreta prácticamente a su padre, ¿no? Cuando dice, las lágrimas brotan en mis ojos al leer su carta de despedida y toda esta cuestión. Luego cuando está por el teléfono, luego cuando le dice, después de tanto amor, te vas y me abandonas. Una canción completamente de la vida real. Se llama Lágrimas.

pero listo. Antes de una pequeña pausa, voy a ponerte esta canción del pelado Kevin C. Se llama El Narcisista. A través de la número uno de Barranquilla. En esta

0: Narcisista, esta canción se está metiendo, ¿verdad? Poco a poco se está metiendo este tema narcisista y aquí te lo pongo en Olímpica Estéreo, pero vamos a la pausa cortita y ya regresamos. Después de la pausa te voy a poner esta canción, ¿ve?
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0: Y también te voy a poner esta. ¿A quién no le gusta esta pala de canción de la grande de Madrid? Esto es lo que viene después de la pausa a través de Olímpica Estéreo, la número uno de Barranquilla. Vamos a la pausa y ya volvemos. Ya regresamos, no le sale.
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0: Olímpica. Ya volvemos. Espérate un momentico, ahora sí. No, tampoco. Ay, ¿cómo le quito esto ahora? A ver, ahora sí, a la one, a la two, a la one, two, three.

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0: 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Ahora sí, esto va a parecer una discoteca, carajo. No debe ser.
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0: Oiga, a mí sí me encanta esta canción de los pelados de bananas. De bananas y no en pijama. Se llama Muñeca.
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0: Cómo me acuerdo enseguida de esa mujer, cuadro. Bien grandota, bien bonita que está. Si preguntara yo, Mendoza, para que vea. Este fin de semana la vimos, está bien bonita. Lo malo es el odontólogo, eso es lo que tiene que tener cuidado.

Bueno, este tema de la Puerto Rican Power se llama Quiera Metal Como Soy, a través de Olímpica Estéreo, la número uno de Barranquilla. Olímpica, papi, hombre, temita para agarrar el bollo por la cintura y decirle, ¿sabes qué, mami? Tú eres mía, de nadie más. Ya para acá, ¿eh? Saludos para Sara, una de las porritas de Junior de Barranquilla.

foto que me mostraron un amigo mío que está en Canadá. Canadá es el segundo país más grande del mundo entero. Es uno de los países más grandes del mundo. Con mis penas. Y es el país con menos población. O sea, es increíble. O sea, es tan grande, pero tan pequeño en personas. No hay mucha gente en Canadá, la verdad. La gente le huye mucho al frío, ¿cierto? Dicen que las temperaturas en Canadá son una cosa de locos. Pero las montañas, las postales, es una belleza, de verdad.

0: esto es un temita que está pegado. Esta trompetica, óyelo. ¡Huevo!
1: ¡Se prendió esta monga! ¡Sopla!
0: Se prendió esta vaina, dice. Se prendió esta vaina. No vayan a escuchar. Yo le bajé.
1: ¡Sube, sube, sube!
0: Yo le bajé. Yo estoy en la juega, tranquilo. En la juega de vaina que le bajé.

Indiana, USA y Estados Unidos, puedes ver el horizonte a 80 kilómetros de distancia en el sol, cuando el sol está en el ocaso, ¿no? Cuando ya el sol está ya entrando en el ocaso, se puede ver desde las dunas de Indiana, o sea, a lo lejos, a 80 kilómetros de distancia, en el sol reflejado, los edificios de la ciudad de Chicago. Una cosa de locos, de verdad. Parece como de película. Búsquenlo para que vean ustedes en las redes sociales, para que vean eso. Universo observable. ¡Qué belleza! El sol así entrando ya en el ocaso. Sí, ya, ya el sol ya entrando. Desapareciendo así en el horizonte. Bueno, se ve. Se ve. La ciudad de Chicago, los edificios. Así en el sol, así, qué belleza, de verdad. 80 kilómetros de

Saludo para toda la people que está en los Estados Unidos, la ciudad de Chicago. Hermosa ciudad, Chicago. Hace poco estuve viendo por ahí unas fotos desde las dunas de Indiana, si no estoy mal, es Indiana, en los Estados Unidos. Vamos a buscarla por aquí para buscar bien la info. Aquí la tengo. Muy bonita esta foto. Vea, desde las dunas de

en una playa que se llama Playa El Ángel, si no estoy mal, es Playa El Ángel. También en las noches se pueden ver las luces de Trinidad y Tobago. Está pegado también a Isla Margarita. Se pueden ver en las noches las luces de Trinidad y Tobago desde por la mar, desde Isla Margarita. De verdad, la naturaleza, el universo, es una cosa de locos. ¡Qué belleza! Saludos para la gente que está en el barrio El Cabrero.

Están siempre conectados a la número uno de Barranquilla. ¿Cómo dice que? Pero listo, vamos a seguir olimpiqueando. Te voy a poner esto. Óyelo, espérate ahí, huela suave. A la Juan, a la tuya.

cosas de la vida, ¿verdad? Cosas de la vida. Por eso es que hay cosas en la vida que, ay, Dios mío, que lo hacen llorar a uno de la felicidad, ¿verdad? Estuve viendo la firma de contrato del jugador caboverdiano Bocinha, el arquero que se hizo famoso después del Mundial con su participación increíble en el Mundial 2026. A Bocinha se le caen las lágrimas por firmar a sus 40 años el mejor contrato de su vida con el equipo Colo Colo de Chile. El guardameta caboverdiano firma contrato por 6 meses con la opción de extenderse hasta todo el 2027, dependiendo de los resultados y de las condiciones fijadas. ¿Saben cuánto se puede ganar este man al mes? Te estoy hablando fuera de toda la publicidad y de todo el marketing y de toda esa cuestión. Este man se va a estar ganando $25,000 al mes. Saque la cuenta en plata colombiana. ¿Cuántos son $25,000? Y al mes, ¡oh, da loco! Es una cosa de loco. Bocinha, este man se llama Yosimar José Évora Díaz. Más conocido como Bocinha, volvió a hacerse viral en las últimas horas al vérselo llorar de júbilo por concretar la firma del buen contrato laboral con un club en Sudamérica. O sea que, ojalá que se enfrente con el Junior, ¿sí? O que para conocer a Bocinha, cuadro, ese man tapa, ese man es bueno. Y de verdad, que es muy chévere que estas cosas bonitas le pasen a la gente así, a la gente buena, ¿ah? Por eso es que Diosito lo es todo en esta vida. Cuando usted quiera algo, no es cuando usted quiera, yo, es cuando Dios sienta que ya usted está preparado y listo. ¡Hola! ¿Cómo la ves, Tru? Se llama Qué Pena. Giancarlo Centeno. En Olímpica Estéreo. Y Chay. Me acuerdo de un cacho que me pegaron hace años. ¡Oh!

0: viene Arlington Cordero a partir de la 1 de la tarde. A través de la emisora más importante de Barranquilla y Colombia. El man que tiene más pases que joda, loco.
1: Se casará con él.
0: ¿Cuántos pases que tiene Arlington? 245 pases al cero tiene el man, guaro. Es mentira, joder, yo sí tira salsa, guaro. Ese man sí baila, baila más que diente flojo.
1: Ay, boda.
0: Gano, qué chévere, ¿no? Aquí en Olímpica cada quien tiene lo suyo. Cada quien tiene lo suyo. No soy bueno para comer. Soy bueno. Saludos para toda la gente que está.

0: hasta allá tampoco, ¿no? No te preocupes que yo no te voy a hacer esa vaina y ir a un peligro, compadre.
1: Pero va a ser
0: un peligro, mi hermano, cuidado.
1: Mucho champán y también piña colada.
0: Imagínate tú que te estás casando, imagínatelo. Cierra los ojos e imagínatelo. Te estás casando, estás en el altar y de repente el padre dice: si hay alguien aquí que quiera impedir esta boda, que habla ahora o calle para siempre. Está loco y llegue
1: la boda.
0: Ya tú sabes quién ahí a la boda. Ah, qué vaina barra, guay. Eso sí da pena. Eso sí debe ser. Oye, ayer estuviste conmigo.

Bueno, antes de la pausa te voy a poner esta canción. Antes de irnos a la pausa, ahí está el grupo Melajo. Se llama Llora Corazón. 12 del mediodía, 45 minutos. Este es Olímpica.

0: Bueno. Con su chévere, que chévere, que chévere, con chévere, que chévere, que chévere. Ya viene. Vamos a la pausa. Y ya regresamos.
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0: Ya suave, que ya volvemos, ¿qué?
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0: 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Oiga, feliz cumpleaños para mi llave, José Luis Hernández, el propio 1A que está de cumpleaños. Happy birthday, mi hermano. Te quiero mucho, que Dios te bendiga, te colme de bendiciones a ti, a tu peladito, a tu señora, a tu madre, a toda tu familia, a tus primos, a tus primas. Mi hermano, usted sabe que usted es de los míos personales y que yo lo quiero con todo mi corazón, lo aprecio demasiado, y usted es de los míos de verdad. Yo, José Luis Hernández, el 1A de Happy Birthday.
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0: Bienvenidos, Olimpiquitos de Corazón y de Depresión, qué bueno. Saludarles a esta hora. Ponerlos a gozar y. Bienvenidos a esta gozadora olímpica, linda tarde. Tarde del lunes, apenas iniciando semana. Pero esta vibra con Olímpica siempre es arriba. No importa que sea lunes, que parezca viernes. Una 17 en Olímpica y dime, baby.
1: Bailamos.
0: Pues bailemos, que vengo cargadísimo de buena programación musical. Ustedes solamente déjense llevar por lo que traigo para ustedes. One, two, three, viene.

manilla del Looping Party. ¿Quieres ganar? Solo tírame la plena, bro. Estoy listo para complacerte también con canciones que a ti te gustan y te encantan. Y por ejemplo, esta que se llama Me Amas y Me Dejas, Guayacán Orquesta. Lindo tema para esta tarde olimpiquista. Iniciamos así. Viene 3, 2, es olímpico.

0: Bueno, 1:27 en Olímpica Caña Brava, en Olímpica Caña Brava. ¡Vamos, vamos!
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0: ¡Laga, laga, laga, laga, laga! 1:28 en Olímpica. Todo lo que están olimpiqueando a esta hora. Hombre, gracias por decir. Yo escucho Olímpica Estéreo. Bienvenido a este lunes, mitad de semana. Vaya, Cristian. ¿Qué me dice Arlito? Mándame saluditos, Henry Plaza. Que está olimpiqueando a esta hora con la familia, y con su papá, el comandante, el propio Henry. Henry, el comandante. Pagano, men. Dígame qué quieren escuchar. Hay salsibiri, buen merenguibiri, algo de champetibiri, vallenatibiri. ¿Qué es lo que tú quieres escuchar? Solo tírame la plena, mi loquito olimpiquista. 1:29. Me piden sin poderte hablar de Willy Colón, tremenda salsa. Vamos a colocarla. Y yo sin poderte hablar. Esa salsa le encanta a mi gran amigo Joselo de Colombia. Joselo, para que ustedes sepan, es más vallenatero que salsero. Pero me dice Arlington, mi salsa número uno se llama Sin Poderte Hablar, de Willy Colón. Es la que más le encanta. Vamos a colocarla. 3, 2, tremenda canción. Quiero saludar a esta hora al gran Chagualdo, que está olimpicando a esta hora. Chagualdo, en la 115 de Sobusa. Gracias, Chagualdo. Eres olimpiquista de corazón y no de presión. Y abrazo para mi brother, el gran Alexis Cantillo. Hoy Alexis Castillo, eres olimpiquista de corazón y no de presión. Abrazo para ti, mi brother. Dice el concejal más social olimpicando en este momento. Siempre con la número uno y siempre al son de Garling. Dice, papi, yo estoy con los número uno. Estoy siempre conectado ahí, sí, con la emisora que me hace feliz. La emisora que es la alegría de Barranquilla. Alexis Castillo. Abrazo, monstruo. Gracias por decir. Yo escucho.

Ay, Señor, cuando cumpla mis sueños, recuérdame que fuiste tú y no yo. Amén. 10. Arthur Char, sonando en Olímpica y al son de Garlindo, bro. Vaya los 8 días.

0: Esquinera y Verbenera.
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0: ¡Ay, carajo! Bueno, voy a la pausa para el comercial. Vamos a la pausa, cortica. Barbie. Ya regresamos, Pausivini. Y con esta misma alegría vamos a volver, ya regresamos.
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¿Qué es lo que viene, brother? Llega el gran Jerry Rivera. Sigue amarillera mi vida, la canción. 2:10 en Olímpica. Magnum. Sigan enviando la palabra Looping Pan al WhatsApp Olímpica 321-512-4921. Y también pueden enviarlo, atentos. La palabra Ciudad de Hierro, para, si le queda más fácil, no, Ciudad de Hierro. Para que puedan participar por las entradas, por las manillas.

0: para ponerte a gozar. 2 de la tarde, 11 minutos en Olímpica. Si el cheque vacilao. El cheque vacilao. Olimpicando, por acá me dice Darwin Rua Arlington, Olimpicando, brother. Programa de una canción que se llama Detalle de Oscar de León. Gracias, papá. Alberto de la Odyssey Arlington con la mejor emisora, la número uno olímpica estéreo. Y ansioso por escuchar que se siente que viene diciembre. No, ¿verdad? Échete, estamos a 27 de julio. Todavía falta mucho. Falta un mes y monedas. A ver qué dice por acá Hernán Márquez, Olimpicando Arlington. Por acá me dice el propio John. Dice Arlington, quiero ir a la ciudad de Hierro y van a regalar boletas para el partido del Junior con el Barranquilla. Bueno, hasta ahora todavía no hay. Esperemos en el transcurso del día y mañana. El partido Junior Barranquilla es el miércoles. Partido por Copa Colombia Olímpica.
1: Número uno.
0: El propio John. Bien, John. 2 de la tarde, 12 minutos en Olímpica. La tarde está sabrosa. El lunes arrancando la semana, pero con Olímpica. Tú sabes que todos los días parecen viernoki, ¿ah? Y esta salsibil erótica cae súper bien para esta tarde de hoy. Se llama No Hieras Mi Vida en Olímpica y Series.

quiero aprovechar esta hora para decirle feliz cumpleaños a la niña Samarandrea Casián. Para ella mil felicidades. Cumple 4 añitos en el día de hoy de parte de su mamá, Eliana Pertús. De parte de su papá, el gran Yamit Casiano. Y su hermana Giselle, que le decía mil felicidades en este día. Así que lo pase muy bien. Disfrútala al lado de toda la gente que te quiere y que te ama. Ella se llama Samarandrea Casiano Pertús. Y la familia lo está celebrando al son de Garlito, escuchando Olímpica Estéreo.

Abrazo, mi pana. 2 de la tarde con 22 en Olímpica. ¿Quién desconecta eso? Como que es lunático. Es lunático. Bueno, Miguel Olimpiquita, 2 de la tarde, 22 en la número 1. Vacílate esta. Si la quieres completita, tírame la plena que Arlington te la deja correr todita. Si quieres que te la deje correr completica, aquí está esta nota, se llama La Sol. De King DJ, la canción de toda la fiesta desde que arrancó este año. Y si se convierte en la fiesta de amor y amistad, y se convierte en la canción de la fiesta de Cartagena, y llega hasta la de Barranquilla, sería un récord. Sería un hito, un récord. Vamos a colocar la completica, aquí está el azote.

Ay, caramba, bueno, 2 de la tarde, 37 minutos en Olímpica, se metió

0: Dame la plena Luis Ortega. Eres olimpiquista de corazón en depresión. Vaya Luis. El propio Luis Ortega, olimpiquista. Abrazo para ti, el Majapanti. Monster.
1: No dejen prender vuelo.
0: Te quiero, mi hermano, dice. Y saludo para el gran Fausto Canoles, que también está olimpicando a esta hora. El gran Fausto Canoles. Henry Plaza, mi brother.
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0: Al son de Arlington siempre, Henry Plaza.
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0: De libertad y a California.
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0: Se llama Narcisista, la canción de Kevin Sei, Olímpica Estéreo.
1: Que lo siento.
0: 2 de la tarde, 48 minutos. Oh, la, la, la, la, la, la, la, la. Vaya Marlon Puello, olimpicando, mi brother bacano. 27 de julio, olimpiquista. Aquí está la canción. Pero viene después de la pausa de comerciales. Espérenme ahí que ya regresamos. Ahí se pueden ir corriendo a mi Instagram, arroba Arlington Cordero. Ustedes ingresan la primera publicación que está allí. Deja tu comentario. Inmediatamente, si quieres que te salude, desde qué parte de Barranquilla. Dígame la plena, arroba Arlington Cordero. Ingresa la primera publicación que aparece allí. Vaya de una. Me voy a reventar los saludos de allí, de esa publicación. Se llama California, la grande de Madrid. Pa' qué temazo es. Mira, es la salsa número uno del momento en Barranquilla, si se quiere.
2: A California.
0: Vieron que la salsa sí se pega. Vieron que la salsa sí se pega, bien. Hay una ola de salsa romántica que le encanta a la juventud, a los adultos, a los pelados, a todo el mundo. Esta salsa nunca envejece. La salsa erótica romántica de Alcoba. Después de la pausa, espérame ahí que ya regresamos.
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que no ponga esta canción en la esquina de Barranquilla la Bella, según lo que me cuenta Tatán. Esta canción se ha vuelto viral en las calles de Barranquilla. Carlos Nuño, todo el mundo pensaba que el que cantaba era Julio Iglesias. Pero nada, que va por embuste.

0: la Puerta de Alcalá es un monumento especial porque por ahí era el acceso a la capital, Madrid, en los tiempos de las épocas y la Edad Media. Entraba a caballo puro. Hoy no, hoy quedó el monumento de la entrada y alrededor hay una glorie, un rompoy. Aquí uno le dice rompoy, no, es rompoy.
1: Entre tanta gente,
0: una glorie.
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0: y hay un movimiento impresionante ahí porque convergen muchas rutas.
1: 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Levanto la vista y me encuentro con ella.
0: Hay taxis, hay carros particulares, hay buses, hay transporte público.
1: Ahí está
0: la Puerta de Alcalá.
1: Ahí está viendo pasar el tiempo.
0: La Puerta de Alcalá. Carlos Nuño Torres, cantante oficial de la banda. La banda se llama La Grande de Madrid. Vaya. Vamos a dejar la Puerta de Alcalá un ratito.
1: Muy lentamente bajo de su...
0: Vamos a poner de portero aquí.

Eso se llama gotta go home. O sea, vamos a casa, I gotta go home. Es una de las bandas importantes de esa década, el final del 70. Mr. Bunny M. Yo no sé qué tan cierto tengan estas cosas, pero el que hace la voz gotta go home, ese no es el que aparecía en los videos, el moreno. El que aparece es esa voz. Las tres muchachas sí cantan, pero él nunca cantó. Él era un maniquí ahí haciendo un doblaje. Más nada. Y empezaba a bailar y es un poco de marimonda que hacía el man. Entonces, ¿de dónde nace la historia? Es que el man, dígame bien, ese. Ese es el productor, el que hace la canción. Entonces, como él no tenía belleza y dicen que él era bastante subido de peso, era gordo, entonces él no quiso salir. Entonces contrató a las tres muchachas y al man y le dijo: ustedes van a ser Bonnie M. Yo soy el dueño del grupo, yo les voy a pagar. Él nunca cantó. Es más, uno de los motivos de la salida del grupo es que él quería cantar, pero él no sabía cantar. Eso. Un día se salió. Como él cantó una canción que se llama Rasputín, él terminó muriendo allá en la tierra de Rasputín, en San Petersburgo, en Rusia. Ajá. Toda la vaina de la que uno se entera. Oh,

0: 27 ya de este mes. No jodas. 27 de julio, se va julio. Exactamente, el mes de julio se acaba. 1, 2, 3, 4 días. El viernes se acaba julio y el viernes de la otra semana ya hay presidente nuevo en Colombia. Faltan 11 días para que Abelardo de la Espriella ya se posicione como presidente de la República. Pero para que termine el año faltan 157 días. Hoy es el Día Internacional del Perro Callejero. Ajá, fíjate tú. El perro callejero. El perro callejero tiene su día también. Y son perros que se la saben todas, ¿viste? Hay una canción que se llama El Perro Negro, sabrosa canción ahí, oye. Ahí. La vaina sabrosa. El Perro Negro. Festival de Orquesta. Esta es otra historia. Es que yo me acuerdo de vainas. Había una orquesta. La orquesta del maestro Pacho Galán. Cuando ya quedé en manos de sus hijos. De Alí. De todos los hermanos. Todos los hermanos Pérez. Hijos de Alí Pérez. Y entonces, yo no sé si será verdad, porque él me lo contó muerto de la risa. No sé si será verdad. Pero entonces él grabó la canción del Perro Negro. Entonces él se iba para Tarima y entonces no lo dejaban subir en el festival de orquesta. Y le dice, ay, que me haga loco, pero si yo canto el Perro Negro. Hoy le dice el vigilante, puede cantar 101 dálmata, pero aquí no te sube, no jodas. Oye, pero qué perrate. Puede cantar los 101 dálmata, pero aquí no te sube, no jodas. Se llama El Perro Que Habla, champeta también. Día del Perro Callejero. Abogando por un trato mucho más digno para estos perritos que se pierden. Daniel Velázquez tiene esta, ¿eh? Hey, cuidado, cuidado. Cuidado.
1: Quieto, quieto, quieto, Farid, quieto, Farid, quieto.
0: Ah, ese es Farid, ese es Farid.
2: Y en Valledupar, el doctor.
0: Mi hermano Farid Ortiz.
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0: Lo que se quiere es un trato más digno para cualquier ser viviente, en particular para los perros que viven en condición de calle. Hoy también es el día del silbido.
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0: Un abrazo para Maite, que acaba de llegar. Dice Javi, aquí estoy escuchando Olímpica Estéreo.
1: ¿Cómo estás, Maite?
2: Dice, aquí estoy. Ay, estoy emocionada porque te estoy conociendo, Javier Echever. ¿Cuántos años?
1: ¿Cuántos años tienes tú?
3: Siete.
1: Y ella me dice,

0: Dime, de nada, Javi. Te quiero mucho así, Didi.
1: Gracias.
0: ¡Esa! 7 años, mira. Y vino hasta acá, la trajeron y tal. Para conocer Olímpica. Esa canción se llama El Silbidito, la canción, y la versión original no tiene esa velocidad, ¿oyeron? Es mucho más lenta, pero es. Pero como se trabajaba en ese entonces con discos en 33 y 45 revoluciones, el DJ la puso así, dijo, ¡mierda! ¡Qué bacano! Y así se quedó. De Barranquilla para el mundo, porque nació aquí en Barranquilla el sonido de esta canción, que su versión original era en 33 revoluciones por minuto. Y se quedó el silbidito. Hoy, Día Mundial del Silbido. En Olímpica Estéreo.

0: precioso. No, vale. Si tú me llamas, vengo. 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
1: Si tú me pides, vengo.
0: Canción que suena así a cierre del año, sabroso ya. Viene septiembre. Y desde septiembre.
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0: Vaya, estoy que lo digo.

0: Me gusta cuando dice vida. Es la dueña de... 3 de la tarde con 30 minutos. Aquí estoy yo, Javier Echeverri, con ustedes.
1: Muy gracias a...
0: Típica Estéreo, el más pegado al momento. Se llama Luis Ter.
2: Bienvenido aquí con el animal de animales.
0: El viernes creo que estará...
2: Bienvenido al parque.
0: Antes del viernes, jueves, estará haciendo lanzamiento aquí Mr. Black.
2: Interesada.
0: Decía que estaba callado Mr. Black.
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0: Angelillo fue el que me dijo, Javier, viene Mr. Black, claro. Es el lanzamiento de su más reciente producción que se llama El Patrón. Lanzamiento oficial en Barranquilla. Fecha exacta. Será el 31 de julio, o sea, jueves. Perdón, viernes. Viernes 31 de julio. Mr. Black, aquí está esta canción que se llama Marte Más No Pude.
2: Aquí con el animal de animales.
0: Es Olímpica Estéreo.

0: Milagros Villamil, la manager de Rapa Pérez. Y ella dice, la familia que soñé. Oye, Rapa Pérez, qué cancionzota esa bella aquí en Olímpica. 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
1: Bendito sea Dios.
0: Aquí está, nothing's gonna change my love for you. Nada cambiará, mi amor.

0: pantalla, apaguemos todo. Pausa para comerciales. Después de la pausa les voy a contar un nuevo condón que acaba de salir. ¿De qué se trata ese condón? Lo cuento ahorita después de la pausa comerciales. Les va a interesar. Es un condón que sale a la venta. Después de la pausa les voy a contar que el condón le indica qué tipo de enfermedad podría tener la persona con la que usted va a estar o la persona con la que usted está. Ya le cuento, no se queden, no se muevan, ya lo voy a contar. Me invité a una chica para que me contara. Son las 3:41 de la tarde, Olímpica Estéreo. Aquí estoy yo, me llamo Javier Echeverri, aquí estoy. Oye, José Peña, ¿qué pasa en Las Flores? Por ahí estuve en el Bahía Puerto Rico, creo que se llama así. Desayuné por ahí con mi amiga Ivonne de Jesús.
1: Oye, Tati.
0: Allá todo el mundo se conoce con nombre propio y todo.
1: A Santiago Carmona. Sí, señor.
0: Sí, sí. Mi amiga Ivonne.
1: Apasionado.
0: Bueno, la señora Ivonne, que tiene su marido allá también. Ella es la que me arregla los pantalones.

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6: Tremendo concierto, ¿ah? Será aquí sábado 7 de noviembre. ¿No les ha pasado que les cuentan algo y les queda sonando todo el día? 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Aquí estoy en Olímpica Estéreo, Javier Echeverri. Son las 3 de la tarde con 51 minutos. La tarde con 51 minutos a esta hora. Aquí estoy. Les quería contar que se informa que Abelardo de la Friella denuncia un turbio detrás del contrato de estudio ambiental en el canal del dique. Ecuador captura a dos presuntos disidentes de la FARC cerca a la frontera con Colombia. César Farías, tras abucheos de hinchas del Barcelona. Este es un banquillo caliente. El técnico venezolano reconoció su molestia tras caer 1-0 en casa con la Liga Deportiva de Quito. César Farías en el Ecuador no le fue bien, no arrancó bien. A las 3 de la tarde con 52 minutos, ya vuelvo.
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9: El arquero Bocinha de el equipo, la selección de Cabo Verde, una región y una isla que cuenta solo con alrededor de unos 500,000 habitantes. Este hombre se volvió famoso ahora en el Mundial por tremendo partido ante España y la, digo yo, las acciones más increíbles en el Mundial se vivieron ante Argentina con Cabo Verde. Más polémico y demás. Bueno, el portero tenía 4 ofertas, entre ellas la de Lionel Messi y David Beckham para que se fuera para el equipo donde ellos militan y son dueños y socios. Pero realmente a él, la única que le convenció a él, a Bocinha, fue la propuesta del Colo-Colo de Chile. Y parece que va directo a ese equipo Colo-Colo de Chile. Al parecer no le gustó lo que le ofreció el equipo de Messi. El equipo de Messi le ofreció marketing. No para que jugara, solo marketing. Para que vendiera camiseta, para que estuviera ahí, para que se volviera famoso y toda la vaina. Él dijo, no, yo quiero jugar. Eso es lo mío. Y el Colo-Colo, menos plata, le ofreció eso. Titularidad. Y el hombre dijo, me voy para Colo-Colo. ¿Cómo la ves, Trus?
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0: se llama Querellas, Querellas de Amor. Una canción que es de la década de los 60, pero que cobró fuerza a través de la música, como todas las canciones que últimamente se vuelven tendencia a través de las redes sociales. Alguien la puso, se volvió cómico todo y... ¡Hala que aquí vamos! Y nosotros lo montamos en esta alegría de la música. La música tiene todo, ¿no? La música es la risa del alma, pero la música también es ese sentimiento también a veces de tristeza por escuchar una canción. Tiene de todo un poquito, ¿ah? Una de las 5 canciones más importantes de la semana, esta canción de Germán Rosario. Canción vieja, pero nueva pegada. Bueno, les contaba que hay una nueva modalidad de condones. La moda de los condones actualmente, para usted evitar cualquier tipo de enfermedades. Aquí hay una chica que nos va a contar de qué se tratan estos nuevos condones. Adelante, cuéntanos.
1: Cambiarán de color al detectar una enfermedad de transmisión sexual. Este prototipo está diseñado con indicadores cromogénicos para detectar patógenos en solo segundos. Okay. El verde significa una infección por clamidia. Uy. El morado, una infección por VPH. Allá. El azul, una infección por sífilis. Uy. Y el amarillo por herpes. Entonces, ¿lo usarías? Espero que no te salga un arco iris.
0: Entonces, los condones, de acuerdo al color, así la persona puede tener o padecer una enfermedad y usted no se da cuenta. Pero a través del condón usted dice, salió verde, tiene tal enfermedad. Salió amarillo, tiene tal enfermedad. Salió azul, tiene tal enfermedad. Pero ¿y si le salieron todos los colores? Le salió arcoíris y arajo, muchacha. Así que es la moda, fíjese usted. ¿Quieren escucharlo otra vez? Este condón es un condón especial. Me imagino que no debe costar igual a los demás. Entonces esta chica nos explica cómo funciona.
1: Te quiero hablar sobre este condón. Y es que ahora los condones cambiarán de color al detectar una enfermedad de transmisión sexual. Este prototipo está diseñado con indicadores cromogénicos para detectar patógenos en solo segundos. Okay. El verde significa una infección por clamidia. El morado, una infección por VPH. El azul, una infección por sífilis. Y el amarillo por herpes. Entonces, ¿lo usarías? Espero que no te salga un arco iris.
0: Una de las noticias que entregamos la semana pasada es, ¿se acuerdan? Del beso en el centro comercial. Al parecer, detrás de la besatón que después se fueron a darse besos en el centro comercial, parejas lesbianas, homosexuales y demás, toda la orquesta la dirige un político que se aprovecha de estos muchachos y estas muchachas para ponderar su carrera y hacer cosas que solo van en el mejoramiento económico de él. Según el último informe que me entregaron de este momento tan difícil que pasó en el centro comercial andino en la capital de la República. Les quería contar en qué iba la historia. A las 4 de la tarde con 13 minutos en Olímpica Estéreo.
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0: Frank Miriam. Él se llama Mr. Black aquí en Olímpica Estéreo. El jueves 31 hará lanzamiento de su nuevo álbum. El

0: El pelao mi supla, tú eres bandida. En Olímpica Estéreo. Un abrazo para toda la gente que está conectada ahí con nosotros en el WhatsApp de Olímpica Estéreo. Yamid está por ahí. Sandrita, Paola Bautista, Sandra, Beto, el pelado Peter Solar, Gilmar Pola, Polo Acuña, ¿sí? El pelado Gilmar que está en sintonía, José Jesús Sentito también está por ahí, Darwin Rúa, Moisés Rambao, no tiene pelo como yo, Alberto de la O, Hernán Márquez, conectados aquí al chat olimpiquista, olimpiqueando, ando. Voy a regalar entradas a Lupin Park, en segundito quédate conmigo, 92.1 Olímpica Estéreo, la emisora que más atiende a sus oyentes de todas las maneras, habida y por haber, para que no solamente disfruten de música, sino que también disfruten de buenos datos, buenos premios.
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0: No le fue bien al Junior de Barranquilla.
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0: Perdió 2-1 ante los Pijaos.
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0: Aquí estoy.
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Argentina y demás. Año de 1978. Un 27 de July. Che, si la quería decir en inglés. Se publicó un álbum titulado La Comedia, o Comedia, de Héctor Lavoe, con la producción de Willy Colón. Ahí aparece esta canción, ve. Esa canción fue Pablo, esa canción la escribió Rubén Blades, que viene a Barranquilla. El 7 de noviembre estará aquí sábado. Rubén Blades. El álbum, que se titula Comedia, tiene una canción que

año de 1978, un día como hoy. Héctor Lavoe, con la dirección musical de Mr. Willy Colón. Los dos se fueron de saludes a todos. Aquí está esta canción que se llama La Verdad, en Olímpica Estadio.

Nota qué canción sabrosa, 48 años está cumpliendo. El lanzamiento de esta canción allá en el año de 1978, 48 ruedas. Héctor Lavoe sacaba un álbum titulado La Comedia, dirigido por Mr. Willy Colón. Ay, chuchi.

0: que estará aquí el 7 de noviembre en el concierto Viva la Salsa Barranquilla.
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0: cantante. La escribió el Rubén Blades, panameño.
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0: Cuenta la historia que él estaba cantando la canción
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0: en un bar de Nueva York a guitarra pura.
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0: Y Héctor Lavoe se le dio por entrar
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0: y la escuchó.
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0: Y le dijo, yo puedo cantar esa canción.
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0: Oh, joder, sí. Rubén Blades, pero claro.
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0: el cantante. El concierto será el 7 de noviembre en Barranquilla. Aquí Romelio Martínez. Vamos cantante, comienza. Esas dos canciones están en ese álbum espectacular. Hoy está cumpliendo 48 años. Lo lanzaron un día como hoy en el 78. Saca la cuenta, si no estoy mal, 48 años. Esta canción la compuso Freddy Molina.
2: Ajá.
0: La cantó Alfredo Gutiérrez.
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0: Yo le he preguntado siempre a Travieso.
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0: Oh, él es mayor que yo.
1: Dime.
0: Una vez Travieso acá, ¿cómo llegó esta canción?

Anoche hablamos del amor, de las cosas que tú. De las cosas que yo. Aquí en Olímpica Estéreo. Preparados en sus marcas, voy a regalar entrada para el Loopy Power. Puede entrar cualquier día, ¿no? Que nada más puede entrar el jueves. No. La entrada Olímpica Estéreo entran cualquier día, así sea festivo, pueden entrar. Para que se ponga la pila. O sea que las preguntas que yo hago son dificilísimas.

¿Quién quiere? Me ponen el nombre completico ahí de una. Quiero ver su nombre completo. Además de eso, su cédula, su teléfono y el barrio, ¿ok? ¡Hipo!

0: Nunca fui tan feliz, Piper Pimienta, con los Latin Brothers aquí en Olímpica Estéreo. Oiga, el Delta allá en El Loco, allá en Convención Norte de Santander, se ha tirado de la tarima encima de la gente, oye, que la gente lo aparó así, lo agarró como una vez lo hizo Carlito Vaca, en un pico acá, en una gozadera Carlito Vaca. Se tiraba de la tarima donde está la gente, eso lo hacen muchas personas, pero incluso Diomedes Díaz se tiraba de la tarima, pero para que lo agarraran los suyos. Aquí se tiró el Derdayán, el de tal loco. Convención Norte de Santander. Feliz con el de ahí tirado. Con ellos lo cargaban, lo jalaban, lo quería. Cada quien quería quedarse con un pedacito de él. Y él muerto de la risa. Lo que no sabían cómo hacer era los guardaespaldas de Elder, que no podían sacarlo de la gente porque la gente lo tenía abrazado y amarrado. En Convención Norte de Santander, fíjate tú. ¡El de Antonio! Ya la vaina, no te tires así. Dice que, y eso que estoy flaco.
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0: La televisión lo pone una adelgazada. El del Antonio Dayan Díaz, hombre, qué maravilla, qué bacano, qué artista. Buena gente. Y ayer me encontré con Beto Zabalé. Beto Zabaleta. Está intachable, Beto Zabaleta. Un abrazo para él siempre, sintonía, su señora esposa, su familia. Así se canta, compadre, así se canta.

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2: Ya me sale. Sí, ya me sale. 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

0: en Olímpica Estéreo. A esta hora tenemos ya las 5 de la tarde con 7 minutos. Vamos a dejar el rey. Esa canción bien bacana. El churo, churo, churo. Churo que dijo que si lo que quieren es plata, aquí no van a encontrar nada. El churo, Dios mío. El churo día, carajo, el nombre de la tiktokera y su álbum.
1: Bueno, turismo.
0: Este es un gran lanzamiento.
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0: En la ciudad de Valledupar.
1: Hermano Julián.
0: Esta canción se llama La Tiktokera, la que le puso ahorita también el frenito.
1: Junior.
0: El frenito al que le quiere poner churo a toda la gente. Me dice, ah, me quieren joder. Ah, quieren plata. Bueno, si quieren plata, vaya, busca una carretilla y póngase a vender mango.
1: Bailando por
0: el churo día.
1: TikTok era
0: la... Voy a regalar en este momento las entradas para que la gente disfrute.
1: Nunca.
0: De el Loopy Park. ¿El qué? El Looping Park. Entendí mal. ¿Qué me entendiste? Te entendí el Looping Park. Pone el mismo. Vamos a ver ese WhatsApp de Olímpica Estéreo. Vamos a regalar el Looping Park. Voy a comenzar con las preguntas. Vuelvo y repito, son preguntas muy, muy, muy profundas. Con un esquema perfecto para la intelectualización de los seres humanos y medir la intelectualidad de todos, ¿ok? Si usted considera que es muy fuerte, por favor, no se meta. No se meta. Podía peligrar su mente porque entraría de pronto un recalentamiento, ¿no? Entonces tenga mucho cuidado de participar en este concurso porque exige mucho coeficiente intelectual, ¿no? ¿Ah? Pregunta, pregunta, pregunta. ¿Qué utilizan los locutores para hablar por radio? ¿Qué utiliza? ¿Con qué está hablando el locutor en este momento por radio? Por la boleta de Loopy Park. ¡Corre tiempo! ¡Corre tiempo! Boleta de Loopy Park. ¡Corre tiempo! ¿Ya me contestaron?
2: 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Micrófono.
0: ¡Correcto! ¡Correcto! Javier Antonio González Mercado. Hans Acosta, ¿qué dice Hans?
3: Micrófono, Javi, el micrófono.
0: Pero tiene que decir aquí estoy, tiene que decir aquí estoy. Ahí se oyó la vaina. Vamos a ver, hay dos participando que pueden ganar micrófono. No, no me pueden mandar audio. Perdón, me tienen que mandar audio, no me pueden mandar escrito, como por ejemplo Jonathan Gómez. No, no vale, Jonathan. El tocayo Javier Antonio González contestó muy bien también, así.
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0: Ok, segunda pregunta, ojo, concentrado. Recuerden que el grado de coeficiente intelectual es muy alto. Si usted considera que no está capacitado o capacitada, sálgase porque se podría fraccionar su cerebro con las preguntas. Mucha atención. Los que recuerdan, ¿cuál fue el primer lugar de las 20 latinas este fin de semana? Fue dedicado especialmente al pelado Andy Pérez. ¿Cuál fue? Lo quiero escuchar, a ver si estaban pendientes el sábado de la 20 latina. A ver, ¿quién digo yo? Boletas de Looping Park. Facilita, fue un homenaje al gran Andy Pérez, el gran señor de la radio. Dice Reiner. Bueno, Manrique no llegó tampoco. Se quedaron. Una canción de José Alberto el Canario. ¿Quién digo yo? ¿Y llegó alguien?
4: Y estoy, escucho el invigilterio, el micrófono.
0: Ok, la otra. Erwin, ¿qué dice Erwin? A ver, Erwin.
5: Aquí estoy, Cuna Blanca.
0: No. O sea, yo le puse Cuna Blanca como despedida, pero la número uno que pusimos fue una de José Alberto el Canario. Freddy Cera, ¿qué dice el viejo Cera?
6: Yo escucho Olímpica Estéreo, además de pura carreta de goma. ¡Mamá! Aquí estoy, Echeverry. Vive feliz.
0: No. Reiner, Yesim Manrique García, no ha puesto nada, ¿ok? Darwin, ¿qué dice Darwin?
7: Aquí estoy. La canción del Yo de Rollo.
0: No, estoy diciendo que es de José Alberto el Canario. ¿Quién digo yo? Se quedaron. Una canción de José Alberto el Canario. ¿Quién digo yo? ¿Quién digo yo?
8: Al pelado Andy Pérez. Aquí estoy. El azote.
0: No, el azote no fue. Reiner Manrique. ¿Qué dice Reiner?
9: Aquí estoy, a ver, Echeverry, la última despedida.
0: No, tampoco. Una canción de José Alberto el Canario. El pelado Jan, ¿qué dice?
10: Aquí estoy, Echeverry, aquí estoy. Bailemos otra vez.
0: Correcto. Bailemos otra vez. Que paren el reloj. Amor, están tocando nuestra última canción. Muy bien, muy bien. Entendió perfectamente Jean Carlos del Valle. Voy por la última pregunta, concentrado, ¿eh? La anterior a esa, ¿la contestó bien?
10: Aquí estoy, Echeverry, aquí estoy. Bailemos otra vez.
0: Correcto, la anterior a esa.
11: Pregunta, pregunta, pregunta.
10: Aquí estoy, aquí estoy. ¿Hasta dónde? Hasta la frente.
0: No, pero es que la anterior pregunta que yo hice.
10: Aquí estoy, Echeverry, aquí estoy. Ay, pero no, le cedo el premio a otra persona.
0: Ah, él dice que le cede el premio a otra persona. Vamos a ver qué pasa, porque le cedió el premio a otra persona. Tomás, ¿qué dice Tomás?
12: Javi, aquí estoy. Bailemos otra vez.
0: Correcto, ¿y la anterior?
12: Aquí estoy, Olímpico Estéreo. Margui, Reir Barreto.
0: No.
12: Aquí estoy, Javi, aquí estoy. Un micrófono.
0: Correcto, va bien. Tomás Goenaga. Goenaga. Si estuviera haciendo gárgara. Goenaga. Bueno, vamos a ver, última pregunta. Si me la contestan, se ganan las invitaciones. Y sabe que lo más chévere, voy a regalar 4. Normalmente regalo 2. Pero el ganador va a ganar 4 invitaciones al Looping Park para que se lleve a la familia, a la mamá, a la abuela, a la tía, a la suegra, quien quiera. Voy a regalar 4 en este momento, Looping Park. Última pregunta, concentrados. Por eso les digo, miren que no podían con las preguntas. Son preguntas con un coeficiente demasiado alto. Cuando uno le dice al pelado chiquito que lo ve comiendo esa vaina, le dice al papá, oye, cómprale un terreno. Cuando uno dice así, ¿qué es lo que está haciendo el pelado? Corre tiempo. Por 4 entradas de Looping Park, corre tiempo hoy. Te estoy esperando. Goenaga, tú eres el primero. 5, 4, creo que te van a ganar. 3, 2, 1. Se fue. Contestó otro.
13: Aquí estoy, bailemos otra vez.
0: Pero ese fue la vieja. La última.
14: Está comiendo arena,
0: correcto. ¿Y la anterior?
14: Está comiendo arena.
0: Sí, ya, la anterior.
15: Estoy, bailemos otra vez.
0: Correcto, ¿y la anterior?
15: Aquí estoy, bailemos otra vez.
0: Anterior.
15: Aquí estoy. La canción del Joe Arroyo.
0: No, anterior.
15: Y la canción del Joe Arroyo.
0: Sí, antes.
15: Aquí estoy, micrófono.
0: Este man acaba de ganar de una, se acaba de ganar 4 entradas. Darwin Martínez, Barrio Los Ángeles, acaba de ganarte 4 entradas para ir al Looping Bar. Viste, aquí estoy, toda la tarde ganamos. Te ganaste 4 entradas, ¿eh? Joder, qué vaina bella.

palo de canción de estos pelados que se decidieron cantar merengue, pero en la familia, toda la familia cantó salsa. Y ellos dijeron, no, lo de nosotros es merengue. Como estaba el merengue volando en esa época, dijeron, vamos a grabar. Sí. Pegaron esto, no te olvidaré. Y damos nuestros cuerpos sin decir palabra. Eso fue un palo, ¿ah? ¿Eh?

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1: La uno bacana y llegamos aquí. Nosotros hicimos una rueda de prensa en el antiguo Hotel Royal. El desaparecido Hotel Royal. El extinto Hotel Royal.
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1: Yo veía que todo el mundo siempre hablaba del Hotel Royal. Y cuando yo fui al Hotel Royal, que fue esa única vez. Sí, pero vean acá, pero esta vaina se está como acabando, ¿vale? Y yo sí escuchaba a los locutores hablar de ese hotel. Y cuando ya yo llego ese día, que los pelados estaban haciendo la rueda de prensa con nosotros, y una niña invitada y demás, entonces llego y yo digo, ah, pero la vaina hablan bastante, pero esto lo veo barro.

No te olvidaré. A las 5 de la tarde con 38 minutos. A esta hora en Olímpica Estero quiero contarle a los siguientes olimpiquistas de corazón y no de presión. Noticia de última hora por escándalo de corrupción. Juliana Guerrero renuncia a ser representante de Petro en la UPC. Juliana Guerrero, a través de una carta publicada por sus abogados, presentó la renuncia irrevocable al cargo de delegada del presidente de la República, Gustavo Petro, ante el Consejo Superior de la Universidad Popular del Cesar. La pelada taco, taco, la burra mochi, no juego más, dijo. Parece que Carlito Vaca se va, ñerda. Deportivo Cali confirma que se llegó a principio de acuerdo con el delantero colombiano Carlos Arturo Vaca para su vinculación al plantel profesional masculino. La incorporación del jugador estará sujeta a la superación de los exámenes médicos, la firma de la documentación y al cumplimiento de los demás trámites administrativos requeridos para oficializar su contratación. Carlito Vaca, vea ustedes, se iría para el Deportivo Cali, el Estadio Las Palmas, que está en las afueras de la Sultana del Valle. Cali, Cali, Cali, Cali, Cali, Cali, Cali, Cali, Cali, Bandet. Fíjense ustedes, Carlito Vaca, vea. Se va para el Cali, Cali. Y pasa los exámenes médicos de una. Llaman a Puyenga, exministro de Defensa, por presuntamente direccionar contrato por 32 millones de dólares. Oiga. Habría favorecido a una empresa que no cumplía los requisitos exigidos. La Fiscalía General de la Nación judicializó a el ex viceministro de Defensa, Luis Edmundo Suárez Soto. No es nada mío, yo soy Javier Echeverry Soto. Por lo menos aquí no llegó nada. Por su presunta participación en las irregularidades detectadas durante la planeación y ejecución del contrato por el mantenimiento de los helicópteros rusos MI-17 del Ejército Nacional. Fíjate tú. Las vainas que suceden cuando pasan. Así que

0: aquí en Olímpica Estero. Tengo pausa para comercial. En segundito estoy de vuelta con ustedes. Regreso aquí en Olímpica. En segundito, no te muevas. Ya vengo. Aquí estoy, Javier Echeverri, contigo.
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0: 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En el mar la vida es más sabrosa. Bueno, Barranquilla, bienvenidos a Olímpica Estéreo en esta tarde. Estamos escuchando a Carlos Vives con este tema, ¿ven?
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0: lo más reciente de Carlos Vives. Se llama Tuyo Nada Más. A través de Olímpica Estéreo. 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

listo. Voy a habilitar desde ya el 321-512-4921. WhatsApp Olímpica Estéreo para que todos ustedes me reporten la sintonía en esta tarde. La tarde del lunes. Lunes 27 de julio. No sé, ya se fue el mes de julio, ¿eh? Ya se fue, ya viene el mes de agosto. Y viene con todas, con sorpresas y toda vaina. ¿Cuál? Y señor, con la bendición de Dios, dele gracias a Papito Dios. Que usted va a darle con el favor de Dios. Porque mañana usted se va a levantar con el pie derecho. Le va a dar la bienvenida en estos días al mes de agosto. Sí, señor. Bueno, recuerden, 321-512-4921. Ahí está habilitado el WhatsApp Olímpica Estéreo para que participes, para que te ganes manillas para ir a Lumpin Park, parque de diversiones. Mientras yo de una les pongo este tema de la orquesta Gané. Se llama Guaguancón Callejero. En Olímpica Estéreo, la número uno, ¿eh?

0: encanta esta canción de Maluma. Esta canción de Maluma es muy bonita. La voy a poner para que la escuches. A ver, la voy a poner por acá, por aquí, a la One, a la Two,
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0: está. Temita de los buenos en Olímpica Estéreo.
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0: llega Maluma con esta canción.

Saludo para la gente que está. Me dicen por acá desde Cartagena. La Heroica. Están conectados. Olimpiqueando, ando. Bueno, listo. Vamos a seguir disfrutando de la programación olímpica en este lunes. Llega el grupo Nietzsche. Busca por dentro. En Olímpica Estéreo.

Sé que estás comprometida, ¿viste, mi amor? Óyelo, ahí está Mambo Man con este tema. Mambo Man, hace día me vi un video donde estaba tirando los pases prohibidos, bailando el robot y toda vaina. Este man, Papo Man, todavía tiene el flow. ¡Épale! ¿Sabes que Papo Man canta así como si estuviera llorando? ¿Sí?

Bueno, saluditos también para la gente que está, me dicen, el lunático desde Polonia. Estamos pegaditos a Olympic Stereo desde Polonia. Saludos para toda la gente que está en Europa.

Saludos para la gente que está en el barrio Las Flores. Ahí en el barrio Las Flores. A mí me dicen el lunático, estamos activos. 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
0: Ya regresamos con la suave que pues.
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